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1: Este es el reporte vial de Informe 24.
2: ¿Qué tal? Buen día, este es el reporte vial.
1: Informe 24.
2: En este momento se registra tráfico de moderado a intenso sobre la lateral de López Mateos, de la avenida Conchitas a la calle Ahuizotl.
1: Informe 24.
2: De igual forma, en la lateral de López Mateos, a la altura de la calle Pléyades, donde la semana pasada se registró el socavón gigante, bueno, pues ya está abierto solamente un carril, debido a que aún continúan algunos trabajos para que sea entregada a la brevedad una banqueta como parte de esa obra de renovación.
1: Informe 24.
2: En este momento se registra todavía el cierre en los carriles centrales de la avenida Vallarta, de Juan Palomar a Fernando de Celada. Esto porque ahí se encuentra el escenario donde la noche del próximo jueves el cantante Alejandro Fernández, el Potrillo, ofrecerá un concierto gratuito.
1: Informe 24.
2: La avenida Ávila Camacho presenta un flujo de moderado a fluido en dirección de poniente a oriente.
1: Informe 24.
2: En este momento la temperatura en la ciudad marca 24 grados. Se espera alcanzar una máxima entre 28 y 29 grados.
1: Informe 24.
2: Gracias por su atención. Le presentó este reporte vial David Correa Aldrete.
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11 de la mañana con 9 minutos. Bienvenidos a Retro 107.5. Esto suena diferente en este micrófono. Armando León, Armando Lions, y hasta la 1 de la tarde. ¿Cómo están, mis estimados retroactivos? Espero que muy, pero muy bien. Aquí estamos ya arrancando una semana después de, pues, un fin de semana, ¿qué te podré decir? Normal, ¿verdad? No, el fin de semana donde se festejó a papá. Muchos festejaron, ¿eh? O sea, muchos les festejaron. Otros se festejaron ellos mismos. Otros nos tocó trabajar. Pero al fin y al cabo, pues fue un buen fin de semana. Para muchos, para otros tantos, también de tristeza. Y bueno, pues así es la vida. Pero bueno, en la consola operativa, mi estimado Iván, bienvenido. Supervisando el día de hoy, nada más, nada menos que mi estimada Sandrita Navarro, bienvenida. Espero que le hayas regalado algo bien a tu papá. No se escuchó, mira, los grillos se escucharon, ¿eh? Bueno, vámonos entonces con más música. Sí. Oigan, pues sean bienvenidos, de verdad. Este fin de semana, ¿cómo nos fue? ¿Cómo te fue, mi estimada Sandrita? ¿Bien? ¿A gusto? ¿Descansaste? Sí, sí le hicieron comida a papá o algo. Ok, bueno, bueno. Mínimo ahí está la comida de diario. Iván, ¿cómo te fue de regalos? De abrazos, sí, ¿verdad? O después. Bueno, pues a nosotros también nos fue bien. Pues es que, ¿mande? Bueno, tengo un mensaje. Es que pregunta a mí, ¿de qué te regalaron? No, fíjate que sí recibí un... A mí lo que me llena son dos cosas. Bueno, primero, ya sea un libro, ya sea postres. Me encantan los postres. Los postres, y ya lo demás, pues ya pueden ser, pues, algún pantalón o algo, ¿no? Yo creo que eso ya más, para mí, es como más secundario. O a excepción, ya algo muy especial, pues una cadenita de oro de 18 quilates o algo por el estilo. O una cabrita. Pero me hicieron un postre. Mi hija me hizo un postre. Disfruto mucho los postres, fíjate, ¿eh? Disfruto mucho los postres. Y eso es padre. Ya libros de repente ya no me regalan porque ya, pues sí tengo. Y luego de repente digo, ay, tengo como unos 5 o 6 que no he leído y de ahí voy a estar agarrando. Pero yo creo que ese es mi mejor regalo. ¿A tu papá qué le gusta? ¿Qué le gusta a ti, mi estimada Sandrita? Dice, no sé. Ojalá que no esté escuchando, mi estimado amigo Alejandro, porque si no... Quedas despedida, ¿eh? Oigan, bueno, pues vamos a... Oigan, y tuve una mala experiencia, sino situaciones a veces que pasan en la vida. Un ejemplo, este fin de semana... oye, ya se nos pasó las 11 con 11 que pedimos siempre un deseo, pero bueno, no importa. Este fin de semana, pues desafortunadamente, un familiar, un tío mío, hermano de mi madre, pues ya trascendió. Ya anda con San Peter, yo creo, allá. Es triste, pues obviamente, pues en estos días, ¿verdad?, tan especiales del Día del Padre. Su misa fue el día domingo. Y fíjate que estuvo bien. O sea, como de repente a veces tenemos que ver las cosas buenas a las cosas en teoría malas. Pero porque, pues, decía en este caso, el padre decía, bueno, pues se despidió en un día muy especial, que es el Día del Padre, que todavía tuvieron la oportunidad de tenerlo este año con ustedes, ¿no? Y ahí viene una introspección en cada uno de nosotros, es disfrutar precisamente la vida. Yo el día de ayer tuve la oportunidad de estar con mi padre, a pesar de que no hicimos una comida porque todo había sucedido este tipo de situación, pues de la pérdida. Estuvimos platicando mi padre y yo creo que estuvimos platicando como unos 10 o 15 minutos. Tomamos una cervecita solamente, y sí, de las ampolletitas, yo creo que nos tomamos como unas dos o tres, él y yo, solamente platicando él y yo. Y eso fue un momento tan especial, que tú dices, hoy lo tengo con vida, y tan solo hayan sido 5 minutos o 10 minutos, ¿verdad? Lo disfrutas. Es algo que a veces no hacemos porque que ya no tenemos tiempo, o que ya no hay oportunidad. Pero hay que darle exactamente tiempo al tiempo. Así que yo espero que tú, pues el día de ayer, por lo menos te hayas tomado un momento, tan solo un momento, para haber platicado con tu padre, haberle marcado por teléfono, quizás escribirle algo y mandárselo, porque todo es importante, pero que lo hayas hecho precisamente con ese enfoque, con ese amor, ¿verdad? Pero bueno, es lo que yo pienso. ¿Tú qué piensas? Mándanos tu mensaje 33 34 67 7220. Tenemos mensaje de mi estimado JL Glenn. Nos manda mensaje. Dice, hola, mi estimado Armando. Por acá reportándome contigo. Saludos para la banda retro. Apoyo para una
denuncia de su apoyo, por favor. Soy de plataforma.

Este cuate se subió gritando que todos los de plataformas deberíamos de pagar consecuencias de ser plaga. Solicito de su apoyo de todas las estaciones, obviamente, para que las autoridades refuercen los operativos de vigilancia contra estos vehículos, que es prevenir, obviamente, algo que pueda hacer gravedad. Muchas gracias. Mi estimado J.L. Glenn, desafortunadamente, todavía existen, y me voy a escuchar muy mal, todavía existen esas personas que no tienen ni un grado de conciencia y que en realidad actúan como, pues no sé, peor que changuitos, ¿verdad? De manera primitiva, vaya, por así decirlo, ¿no? Ahí está el mensaje, ya lo leí, mi estimado J.L. Glenn. Yo espero que si hay autoridades que nos escuchan, que cada uno de nosotros hagamos lo que nos corresponde, ¿sí? Lo que nos corresponde, hagamos, y entonces seamos justos con las personas. Pero bueno, vamos a ir con música, ahorita regresamos, prepárense porque ya tenemos detrás del hit. Y ahorita volvemos, yo soy Armando León, estás escuchando Retro 107.5. Esto suena diferente.

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0: Escuchamos a Alex Sinte, Sexo, Pudor y Lágrimas a través de Retro 107.5. Suena diferente, son las 11:31. Tenemos mensaje antes de irnos con nuestra sección. Hace rato me equivoqué. Hoy tenemos la sección La Máquina del Tiempo. Crónica retro, cover contra original y las frases de la historia. Pero para ello tenemos mensaje. Hace rato estaba comentando mi estimado J.L. Glenn y ya nada más para reforzar, yo creo que debería de ver a... Más empatía en la comunidad. El día de ayer que andábamos en las calles, pues obviamente en el tráfico, la gente vive un poquito muy acelerada. Creo que no a tal grado de la Ciudad de México, por supuesto, pero no me gustaría que llegáramos a ese grado, ¿no? Donde ya la gente solamente está bajo la defensiva. Que si alguien se mete, que si alguien se quita, a ver quién llega más rápido. Y no hay esa tolerancia vial y peatonal también. Entonces, creo que te digo, reforzando lo que decía mi estimado J.L. Glenn, creo que debería de haber, insisto, más empatía pues de la comunidad, de la humanidad. Cuando de repente uno sale a pueblos, que de alguna manera decimos, no, pues están, pues... No hay tanta civilización y esto, ¿no? Pues es que a veces es mejor porque hay más empatía. Cuando vas a algún lugar, es el uno al uno, ¿no? Cuando vas a cruzar alguna calle, los vehículos, y hay menos señalamientos. Aquí no, aquí parece que para todo tienen que señalarte, tienen que decir para poder actuar, ¿no? Pero bueno, mensaje de mi estimado Jesús Vázquez. ¿Cómo estás, mi estimado Chuy?
1: ¿Qué tal, primo? ¿Cómo estás? ¿Cómo anda, excelente inicio de semana. Igualmente. Todo lo mejor para todos los radioescucha retro.
0: Eso.
1: Aquí reportándome, saludándolos y deseándoles lo mejor. Eso. Aquí estamos a la orden. Acá andamos por el lado del Salto trabajando.
0: Mira, Primaxo, sí, híjole.
1: Acá andamos.
0: Qué buena.
1: Saludos.
0: Ahí nos mandas alguna, nos están mandando una imagen nuevamente de la carretera y también a los costados, lo bueno que hay mucha vida, pues mucho arbusto, árboles, obviamente ahora por la parte de la lluvia, que ya se ve, hasta la barranca se ve muy, muy, muy verdosa, ¿no? Qué padre. Muchas gracias, mi estimado Primaxo. Gracias, te mando un fuerte abrazo, mi estimado Jesús Vázquez. El buen Robert nos manda mensaje, dice, saludos, amigo Armando. El bigote Memelovsky, tu amigo Robert Serna. Vamos con rumbo a Tequila. Excelente inicio de semana para toda la banda retro. No, hombre, mi estimado Robert, pues es lunes y ahorita ya va a chambear, pues, pero se va a venir bien, bien alegre, mi estimado Robert. Qué bien, amigo. Oigan, ¿qué les parece si nos vamos con esta sección? Prepárense, porque esto lo tenemos para ti.
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0: El día de hoy vamos a ir a hacer una parada en el año 2000. Mi estimado Iván, ¿qué edad tenías en el 2000? ¿Cuántos? ¿21? ¿21? ¿Tenías dos? 27 años en el 2000. Pues ya estabas casado, ya te habías casado. Ah, qué bien. Bendito sea Dios. Eres un gran ejemplo para la humanidad. Dice, nunca me casé. Qué bueno. No. Ay, si hubiera recibido ese mensaje hace algunos años. Ay, no te creas, Araí, sabes que vivo a gusto contigo, mi amor. Pero bueno, ¿qué hacían ustedes en el año 2000? Mándanos tu mensaje y platícanos, porque hoy viajaremos al año 2000. Cuando escuchábamos esto, que fue una agrupación que nos dejó en particularmente en este disco llamado Mil Vivos, sonaba esto, híjole. Este fue un concierto precisamente grabado en vivo. Estamos hablando de Pericos. Y la canción, Su Galán. Que no salió como un sencillo del estudio originalmente, sino que se popularizó en su versión en vivo dentro del disco Mil Vivos. Escuchemos esto. Tú, ¿de qué te acuerdas? Año 2000, Pericos. Pericos.

Así es, en el 2000, Pericos formó parte de este tracklist del álbum en vivo. Es una de las canciones que capturan la energía del reggae, el reggae festivo de la banda en directo. Es que este disco reúne lo mejor, obviamente, de sus éxitos tocados frente al público, lo que le da ese ambiente vibrante que tanto conectaba con la gente. Su Galán no nació como un hit de estudio, se volvió icónica en vivo, donde los Pericos demostraban que era una de las bandas más prendidas del reggae latino.

Esta canción, la fecha de lanzamiento, 26 de septiembre del año 2000. Es el primer álbum en vivo de la banda. Fue grabado en concierto de 1997, celebración de sus 10 años. 1999, cuando alcanzaron sus primeros 1000 shows. Un dato muy relevante o poderoso para ustedes es de que este disco es homenaje a su trayectoria. Más de 1000 conciertos antes de llegar a los 2000. Incluye el disco como Pupilas Lejanas, Nada que Perder y Runaway. Así es de que el día de hoy, pues vamos a viajar al año 2000, cuando el reggae latino estaba en su punto más alto. Una de las bandas argentinas ya había conquistado más de 1000 escenarios. Ellos, sí, son los Pericos. Y hoy vamos a recordar esto, el año 2000, cuando llegamos a escuchar esto. ¿Tú te acuerdas qué hacías en ese año? Son los Pericos en esta tu sección llamada La Máquina del Tiempo.

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1: 11:54, llegó el momento de las Crónicas Retro, donde voy a platicarte los sucesos que pasaron en aquel año, ¿sí? Era el año 2000 cuando nosotros llegábamos a escuchar, obviamente, el disco de Pericos. ¿Pero qué sucedía en el mundo mientras llegábamos a escuchar a Pericos? Te platico que así es. El mundo no se acabó, porque muchos decían que a partir del 2000 se iba a acabar, pero sí cambió. El temido efecto 2000 tenía a todos en suspenso. Se iban a apagar las computadoras o colapsarían los bancos. Llegó el 1 de enero del 2000 y nada pasó, pero algo sí cambió. La humanidad entendió que ya dependía completamente de la tecnología. Además, en aquel entonces, en el año 2000, el nacimiento de una nueva era digital. Mientras sonaba el reggae en la radio, una empresa comenzaba a dominar el internet. Era Google. En el año 2000 lanzó su sistema de anuncios y sin hacer nada de ruido o hacer ruido, empezó a construir el imperio digital que hoy conocemos. El mundo ya no volvería a ser igual, ¿sí? Esto es una crónica retro, pero en el año 2000, un nuevo líder en Rusia. El poder cambiaba de manos. Vladimir Putin asumía como presidente de Rusia, un personaje que marcaría la política mundial durante décadas y que en ese momento pocos imaginaban hasta dónde llegaría su influencia. Esto es una crónica retro, pero también cuando disfrutamos de esta canción, el mundo se vuelve gamer. Llegaba un colapso que cambiaría la historia. PlayStation 2 de Sony, lanzada en el 2000, se convirtió en la más vendida de todos los tiempos. Las salas se transformaron en centros de entretenimiento y los videojuegos dejaron de ser cosa de niños. Así es, esto es una crónica retro. También en aquel año, en el 2000, el internet estaba de moda y todos querían invertir, pero ese 2000 estalló la burbuja de las .com. Empresas digitales quebraron millones, se perdieron y quedó una lección. No todo lo que brilla es internet, o lo que brilla en internet vale. Esto es una crónica retro. Los humanos viviendo fuera del planeta. Por primera vez en la historia, el ser humano comenzó a vivir de forma permanente en el espacio. La Estación Espacial Internacional recibía su primera tripulación en noviembre del 2000. La Tierra ya no era el único hogar. Además, la música cambiaba para siempre. En el 2000 fue el año en el que la industria musical empezó a temblar. Plataformas digitales y descargas comenzaban a surgir y el formato físico empezaba de caída. El CD reinaba, pero su tiempo ya estaba contado. Esto es una crónica retro. Y por último, el fútbol global se modernizaba. El fútbol entraba a una nueva era. Más transmisiones, más dinero, más espectáculo. Las ligas europeas se convertían en potencias globales y el deporte empezaba a transformarse en una industria multimillonaria. Y por último, el inicio del mundo moderno. En el año 2000 no solo fue un cambio de calendario, fue el inicio de la hiperconectividad, la globalización digital y una nueva forma de vivir. Sin darnos cuenta, ahí comenzó el mundo que hoy conocemos. Año 2000, el mundo no explotó, pero evolucionó. La tecnología despertó, el internet creció y la historia cambió de ritmo. Y mientras todo eso pasaba, sonaba el reggae, sonaban los Pericos. Y esto, así es, esto es la máquina del tiempo con esta sección llamada Crónica Retro.

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2: Detienen a dos hombres por presunto robo a banco en El Salto.
3: Elementos de la policía de Jalisco frustraron un presunto robo de una sucursal bancaria ubicada en El Salto y detuvieron a dos hombres señalados por intentar ingresar al inmueble para sustraer objetos. De acuerdo con el reporte, personal de seguridad de la institución detectó mediante cámaras de vigilancia movimiento al interior de la sucursal ubicada en un centro comercial sobre la carretera El Salto, vía El Verde y la calle Benito Juárez en la colonia El Verde. Ingresaron al banco donde localizaron a dos hombres que intentaron escapar por la azotea, sin embargo fueron alcanzados y detenidos. Durante la revisión, los policías aseguraron diversos objetos que presuntamente intentaban extraer, entre ellos una impresora, artículos de oficina, un contador de billetes y un monitor. Los detenidos fueron identificados como Alejandro N. de 33 años y Carlos N. de 36, quienes fueron puestos a disposición del Ministerio Público para continuar con las investigaciones correspondientes. Para Informe 24, Eloy Arellano.
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2: Superan los 17,000 servicios en 13 días en el nuevo patio de plataformas.
4: A menos de 2 semanas de su inauguración, el nuevo patio para vehículos de plataforma del Aeropuerto Internacional de Guadalajara consolidó su éxito al registrar 17,854 servicios. El proyecto de la Secretaría de Transporte superó las expectativas iniciales, alcanzando un récord de 2,204 viajes el pasado miércoles 17 de junio. El espacio opera las 24 horas del día y ofrece amenidades como Wi-Fi, puertos USB y sanitarios. Además, los pasajeros cuentan con un servicio gratuito de autobuses 100% eléctricos, que los trasladan cada 5 minutos desde las llegadas internacionales hasta el área de abordaje. Para garantizar la seguridad, CETRAN mantiene operativos permanentes. Recientemente se sancionó a un chofer y se le retuvo el vehículo por intentar realizar un viaje fuera de la aplicación. Finalmente, tras concluir la etapa de adaptación, se anunció que solo podrán ingresar al patio los vehículos que ya tengan un viaje solicitado, optimizando así el flujo vial de la zona. En Informe 24, Andrea Manso.
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2: Alertan por señales de cáncer de riñón.
3: Especialistas del Hospital Civil de Guadalajara hicieron un llamado a la población, principalmente a mayores de 45 años, a no ignorar síntomas como la presencia de sangre en orina, dolores lumbares o molestias abdominales, ya que podrían estar relacionados con cáncer de riñón. En el marco del Día Mundial del Riñón, médicos señalaron que actualmente no existe una prueba de tamizaje específica para detectar esta enfermedad de manera temprana. Sin embargo, cada vez es más frecuente encontrar casos mediante estudios de imagen realizados por otros motivos médicos. El doctor Gabriel Becerra Navarro, encargado del Servicio de Oncología del nuevo Hospital Civil de Guadalajara, doctor Juan y Menchaca, explicó que muchos diagnósticos ocurren de manera incidental, lo que permite identificar tumores pequeños y abrir la posibilidad de tratamientos con la intención curativa mediante cirugía y de talla.
5: Y esto es paradójicamente una buena noticia porque significa que dentro de la detección de estos tumores cada vez los encontramos más en etapas tempranas como tumores pequeños. Y aquí es entonces donde la cirugía tiene una piedra muy importante como tratamiento curativo potencialmente.
3: Para Informe 24, Eloy Arellano.
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2: En Informe 24, David Correa Aldrete.
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0: Acabamos de escuchar a Thalía. Son las 12:12. En estos momentos acaba de llegar mi estimado y queridísimo Beto. ¿Cómo está mi estimado Beto? Hoy supervisando, ¿eh? No, ya se le subió, si te fijaste. Luego lo llega y no, sí, ¿cómo va todo? Le dice Iván. Iván, ¿cómo va todo? ¿Cómo vas? ¿Cómo vas, hijo? Cuando, oye, Beto, no, ¿qué pasó? Aquí está mi estimado Beto, Iván en la consola operativa. Y bueno, vamos a ir con los mensajes. Nos dice por aquí Miley. Hola, hola, muy buenas tardes. Retroactivo Armando León, feliz día del padre. Gracias, Miley, hermosa, muchas gracias. Y a todos los privilegiados, gracias. Saludos de Abby y Miley. ¡Ay, un abrazo para Abby, tan preciosa! Te mandamos un fuerte abrazo, Abby, hasta la CDMX. Gracias. Oigan, les decía del Día del Padre de ayer que bueno, es definitivamente sí es una gran bendición también, pues, a uno que de repente es papá, ya sea biológicamente o ya sea, pues nomás así de, es tu hijo, ¡ah, caray! Pero es una bendición el hecho de ser padres. Creo que es una gran responsabilidad poder guiar a nuestros hijos y pues por buen camino, ¿no? Y cuando tenemos información, pues mucho mejor. Puede ser un poco, a veces, complicado también, complejo el hecho de educarlos. No sabes a veces cómo hablarles, pero lo más importante es de que lo hagas con amor y con conocimiento. Y el hecho de proveer, de llevar, de salir, de buscar. De verdad, reconozcamos ese gran trabajo que hicieron nuestros padres también por nosotros, que estuvieron detrás del telón y que ahora que tú eres papá, lo vas a entender bastante. Pero bueno, mi estimado Francisco Delgadillo, ¿cómo estás, amigo?
1: Hola, hola, muy buenas tardes, maestro Armando León. Hola, Beto, bonito lunes, inicio de semana. Aquí andamos con toda la actitud de lunes después de un muy buen festejo.
0: Hola, Beto. Ay, ay, ay, mi estimado y queridísimo y bien ponderado Francisco Delgadillo. Muchas gracias por tu mensaje, amigo. Oigan, pues, vamos a irnos con otra sección que ya tenemos listas para todos ustedes para que, pues, no se lo pierdan, porque llegó el momento también de que ustedes elijan qué quieren escuchar. Si te gusta, obviamente, pues, el cover o te gusta el original. Esta sección se llama
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0: Así es. Pues el día de hoy nos vamos con una...
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se llama Juegos. Juegos de amor. Una canción del año 2004. Desde el cover y ambas versiones de estas canciones, bueno, marcaron épocas cruciales. Muchos creían que esta canción era de Moenia, pero no es así. Este es el cover.

Así es, esa canción de Moenia nacida, pues sí, prácticamente, más bien, la sacaron el cover, fue en el año 2000-2005. Forma parte del álbum Stereo Hits 2005, producida también por Cachorro López, miembro de la banda. Moenia tomó una de las canciones ochenteras y la transformó en algo pues más electrónico, bailable y moderno. Mientras que la nostalgia, pero le mete obviamente ese sonido futurista que caracteriza al grupo. Fue clave para que nuevas generaciones conocieran esta canción. Es Moenia, esto llamado Juegos de Amor. Pero nos vamos a ir al año 1988. Era el grupo Neón. Uno de los sencillos más importantes del movimiento rock en tu idioma. Lanzada 1988.

Esta canción tiene un sonido más rock pop clásico, muy ochentero. Guitarras, sintetizadores básicos y una vibra más orgánica. Es considerada una canción de culto dentro del rock mexicano. Dos canciones, más bien una canción, dos grupos. Fue todo un hit radial en México a finales de los 80.

ochentera y a Moenia, más sensual, electrónica, envolvente. El sonido de Neón es un rock pop con rock pop clásico. Moenia, algo más modernón, más bailable, obviamente, pero que fue en el 2005. Tú dinos cuál quieres escuchar. ¿Nos vamos a escuchar a Moenia, Juegos de Amor, o escuchamos a Neón, Juegos de Amor? Esta es la original. Vamos a ir a un breve corte. Ya volvemos, Armando León, en Retro 107.5. Esto suena diferente.

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1: 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Vamos con música, ya volvemos en Retro 107.5. Esto suena diferente.

0: Así es Rob Gloster, son las 12:31 a través de Retro 107.5, esto suena diferente. Y oigan, bueno, pues ya estamos listos para poder elegir cuál de las canciones prefieres tú, si quieres cover u original. El cover, nos vamos por Moenia, Juegos de Amor, y el original es Neón. Y era, pues por supuesto, ya tenemos también los mensajes a través del 33-34-67-72-20. Nos manda mensaje mi estimado Francisco Delgadillo. ¿Cómo estás, amigo? Te escuchamos. Ah, no, este ya lo habíamos puesto, ¿verdad? El buen Marcos Palacio, mi estimado Marcos Palacio, dice muy buenos días, mi estimado Armando Lions. Buen inicio de semana. Mi voto, igualmente para ti, amigo mío. Mi voto por la versión original de Neón. Gracias, mi estimado Marcos Palacios. Oigan, los que son amantes del rock en tu idioma, recomendadísimo la serie, ya les había dicho yo, en Netflix, se llama Rompan Todo, ¿sí? Mi estimado Iván, yo veo que como que te gusta el rock, ¿verdad? O sea, esta serie está muy buena, habla precisamente acerca de las bandas, tanto mexicanas como argentinas y de otros países, y cómo se consolidó el rock en español. En aquellos entonces de los años 80, 90, están muy, muy, muy, muy interesantes. Para que ustedes tengan oportunidad de verlas, mi estimado. No, pues, ¿qué te puedo decir? Tú eres el master de master, mi estimado Beto. En el pop, ¿verdad? Tú en el pop. Pero bien, no. Oiga, dice el buen Robert, dice, vámonos por Moenia. Perfecto, Moenia 1, Neón 1. Mensaje de Cecilia, dice, muy buenas tardes, voto por la original. Gracias, mi estimada Cecilia hermosa, un fuerte abrazo para ti, Cecilia Fernández. Por acá dice Miley, dice, Abby y yo votamos por Moenia. Ok, van dos Moenia, dos Neón, pero nos gustan las dos. Gracias, Miley. Nayeli nos manda mensaje, mi voto es por el cover de Moenia. Tres Moenia, dos Neón. JL Glenn, ¿qué tal, banda retro? Vámonos por la original. No es, y no es la limón, ¿eh? Gracias, mi estimado JL Glenn. 3-3. Mensaje de este lado. Mi hermanita, ¿cómo estás, Josefina? Qué bueno que nos escuchas.
1: Buenas tardes, Amandito.
0: Buenas tardes.
1: Excelente inicio de semana.
0: Gracias.
1: Yo voto por la número 2.
0: Número 2, ok.
1: Y hacíamos en el 2000, pues concierto tras concierto. Y feliz día del padre.
0: Ay, muchas gracias. Muchas gracias.
1: Excelente padre que eres.
0: Ay, muchas gracias.
1: No te pongo días porque luego te me vas a volar, pero.
0: Un 8.5.
1: Que eres un excelente padre.
0: Ajá.
1: Y que va muy bien. Como papá. Nadie nace enseñado.
0: Claro.
1: Pero poco a poco uno va aprendiendo. Y yo presumo de mi padre, que fue un excelente padre.
0: Excelente,
1: yo lo perdí
0: padre,
1: este pues año. Y es muy, muy, muy bonito entregarte como completo, como hija.
0: Claro.
1: Entregárselo al Señor.
0: Claro.
1: Y que hoy orgullosamente digo gracias por ese padre que tuve.
0: Sí.
1: Y por platicar, sí, y platicar con él y no cansarme de saber de su vida.
0: Sí, mi estimada hermanita Vina, fíjate que yo tuve la dicha obviamente también de conocer a tu papi, de poder convivir con él. Y lo que yo mencionaba, pues, es que prácticamente lo que tenemos que hacer es honrarlos siendo mejores cada día como seres humanos, ¿no? O sea, si nuestros padres nos cultivaron, nos enseñaron, entonces lo que tenemos que hacer, lo mínimo que tenemos que hacer es ser mejores y reflejar ese amor que nos tenían pues en vida, ¿verdad? A las demás personas. Pero bueno, gracias, mi estimada hermanita Pinita, gracias por tu lindo mensaje. Vamos 4-3. 3 Moenia y 4 Neón, ¿verdad? Ok, mi estimado Ponchito dice, vámonos por Neón. Saludos, 4-4. Carmelita Rivera nomás dice, original, mi estimado Armando, bonito lunes, un abrazo por ser tan buen papacito. Gracias, mi estimada Carmelita, tú seguro eres una muy buena mamacita. Así es, 5-4. Saludos, jóvenes, voto por Neón y Melón, 6 Neón, 4 Moenia. Señoras y señores, el día de hoy, pues Neón se lo llevó, ¿verdad? Neón, que es pues la original, y que el día de hoy vamos a escucharla. Pues nos vamos a ir entonces a aquel año, y es que no era el 2005, no, era el año 1988, cuando llegábamos a escuchar el verdadero rock en español. Y lo escuchas aquí en Retro 107.5. Suena diferente. Con Armando León, esto es Neón, Juegos de Amor.

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mandando mensaje a través del WhatsApp de cabina 33 34 67 72 20. Me da mucho gusto que manden mensaje, que estén reportándose, escucharlos, escuchar sus saludos. Gracias, porque eso me fortalece, me llena de energía para poder diario estar aquí también, pues transmitiéndole un rato de entretenimiento, ¿no? Pero bueno, mi nombre es Armando León. Nos vamos a escuchar el día de mañana, pero no antes sin irnos con estas frases del recuerdo. Frases que despiertan. Y hoy hablaremos de una frase que dice lo siguiente. Que dice lo siguiente: la educación es el arma más poderosa que puedes usar para cambiar el mundo. Escucha esto. La educación es el arma más poderosa que puedes usar para cambiar el mundo. Nelson Mandela. Y es que Nelson Mandela comentaba que la educación no es solo ir a la escuela o memorizar datos. Es aprender a pensar, cuestionar, entender y crecer. Cuando Mandela hablaba de que es un arma, no se refería a destruir, sino a transformar. Una persona educada no solo mejora su vida, también impacta a su familia y a su comunidad y al mundo entero. La educación rompe ciclos de pobreza, abre oportunidades y despierta conciencia. Sí, despierta la conciencia. Hoy en día, educarte puede ser leer un libro, escuchar un podcast o aprender algo nuevo cada día. Porque el verdadero cambio no empieza afuera, empieza en tu mente. Así de que la reflexión el día de hoy es: invierte en ti, porque cada conocimiento que adquieres es un paso más hacia el mundo que quieres construir. Así que recordemos esa frase: la educación es el arma más poderosa que puedes usar para cambiar el mundo. Una frase de Nelson Mandela, y hoy la recordamos en las frases de la historia, en las frases que despiertan. Mi nombre es Armando León y nos escuchamos el día de mañana a partir de las 11 de la mañana hasta la 1 de la tarde en Retro 107.5. Suena diferente. Adiós.

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1: Este es el reporte vial de Informe 24.
2: Aunque hay carga vehicular sobre la zona de Juan Pablo II, el avance es constante a partir de la zona centro de Zapopan y con dirección hacia el punto de la zona de la colonia El Vigía. Después carga vehicular para continuar hacia Periférico.
1: Informe 24.
2: Por otra parte, si usted va a hacer su recorrido sobre la zona de Avenida Circunvalación, se mantiene con algo de presencia vehicular a partir de Ávila Camacho y con dirección hacia la zona de Federalismo, sobre todo después de los parques hundidos.
1: Informe 24.
2: Asimismo, si usted hace su recorrido sobre la avenida 8 de Julio, va a encontrar algo de carga vehicular para dirigirse desde la zona de la calle Cardenal y con dirección hacia Lázaro Cárdenas. En la zona industrial, un poco más lenta la circulación para llegar a López de Legazpi.
1: Informe 24.
2: La avenida de Calzada Independencia comienza a tener carga vehicular a partir de la zona ya de la avenida La Paz y con dirección hacia Obregón hasta llegar al punto de la avenida República para que lo tome en consideración.
1: Informe 24.
2: Gracias por su atención, le presentó la información vial Eloy Arellano.
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3: Ken Salazar, el ex embajador de Estados Unidos en México, afirma que el expresidente Andrés Manuel López Obrador teme sobre las declaraciones que el Mayo Zambada puede ofrecer al gobierno tras su detención en julio del 2024. En sus memorias citadas por el periódico Reforma, el diplomático hace referencia a declaraciones que le habría hecho el empresario y confidente del morenista López Obrador un mes después del arresto que se cumplimentó en El Paso, Texas. La presidenta Sheinbaum negó este lunes que el exmandatario López Obrador tuviera temor por las declaraciones que el Mayo Zambada pudiera acelerar a Estados Unidos tras su detención después de la aversión del ex embajador de Estados Unidos en México, Ken Salazar. Un video difundido en redes sociales ha generado polémica dentro de Morena después de que Carlos Bohórquez Urzaiz, dirigente estatal del partido en Yucatán, se refiriera al expresidente López Obrador como el peor presidente que ha tenido México, durante un acto partidista provocando sorpresa entre simpatizantes y actores políticos. La grabación corresponde a un evento de la llamada Bancada del Pueblo realizado en el municipio de Cicimín, en Yucatán. En las imágenes se observa al dirigente morenista pronunciando un discurso ante militantes existentes, momento en el que realiza la declaración que rápidamente se viralizó en redes sociales. La presidenta justificó este lunes que su gobierno otorgara 800 mil millones de pesos a la Coordinadora Nacional de Trabajadores de la Educación. En su conferencia matutina insistió en negar que su administración haya entregado esos recursos al magisterio para que se retiraran su plantón de la Ciudad de México. Esos 800 mil millones no tienen absolutamente nada que ver con la Coordinadora Nacional de Trabajadores de la Educación. Es para la educación de las niñas y niños en Oaxaca, aseguró ante la prensa en Palacio Nacional. La Secretaría Anticorrupción y Buen Gobierno sancionó a cuatro trabajadores de la dependencia Alimentación para el Bienestar por faltas graves y deberán pagar una multa de 777 millones de pesos. En un comunicado se indicó que María G., René G., Miguel C. y Juan R. también estarán inhabilitados por 10 años de sus actividades por hacer uso de exceso en recursos del programa Precios de Garantía a Productos Alimentarios Básicos. La mexicana Katia García dirigirá el jueves el encuentro del Grupo del Mundial 2026 entre Túnez y Países Bajos en Kansas City y se convertirá en la tercera mujer en dirigir un encuentro de la máxima competición de selecciones nacionales. García, nacida en Ciudad de México el 1 de septiembre de 1992, sigue la senda abierta en el Mundial de Qatar hace 4 años por la francesa Stéphanie Frappart, que dirigió el Alemania-Costa Rica en la fase de grupos, y de la estadounidense Tori Penso, que pitó el jueves pasado el duelo del Grupo A del Mundial 2026 entre República Checa y Sudáfrica. El vicepresidente estadounidense Vance aseguró desde Suiza que el domingo se logró muy buen progreso en cuanto a las negociaciones con Irán y afirmó que el estrecho de Hormuz está abierto, además de que el Organismo Internacional de Energía Atómica podrá entrar en Teherán. En Colombia, el derechista Abelardo de Espriella ganó este domingo el preconteo de la segunda vuelta electoral en una reñida elección frente al candidato de izquierda, el oficialista Iván Cepeda. La presidenta se negó este lunes a felicitar al candidato de la derecha, Abelardo de Espriella, y manifestar su posicionamiento sobre la segunda vuelta electoral en Colombia. Sheinbaum aseguró que esperará a que culminen los resultados del escrutinio que comenzó anoche para poder felicitar a quien resulte ganador. El presidente Donald Trump celebró la victoria del derechista Abelardo de la Espriella en las elecciones de Colombia con un él ganó y por mucho en su cuenta de Truth Social, que acompaña una noticia con los resultados preliminares que le dan el triunfo por delante del candidato Iván Cepeda. Este lunes 3 estudiantes de secundaria murieron y otros 7 resultaron heridos en Filipinas tras un tiroteo ocurrido en el instituto de la ciudad de Tacloban, en la isla central de Leyte, según informaron las autoridades. Y Alan Greenspan, quien fue presidente de la Reserva Federal de Estados Unidos entre el año 87 y el 2006, falleció, informaron allegados. Tenía 100 años. Su esposa, desde hacía 29 años, la corresponsal de NBC, Andrea Mitchell, informó que falleció estos por complicaciones de la enfermedad de Parkinson. Bueno, empezamos con la información y ya tenemos, como todos los días, a José Luis Plaza. Buenas tardes, José Luis.
4: Buenas tardes, Alberto. Buenas tardes al auditorio. Y para comentar que el próximo miércoles, juega la selección de México. En el jueves anterior hubo mucho exceso en Paseo de la Reforma. Exceso de ambiente, exceso de alcohol, exceso de cervezas y todo eso. Y exceso de basura, 40 toneladas de basura. Entonces, para evitar que todas las personas se concentren en un solo lugar, el gobierno de la Ciudad de México va a instalar 7 pantallas en diferentes lugares de Paseo de la Reforma, Avenida Juárez, incluso aquí en el Monumento de la Revolución. Y también se va a aumentar al número de policías que van a estar vigilando. Porque sí se va a tratar de evitar que haya consumo desmedido. Y obviamente invitar a la gente que viene a festejar, pues que festeje sin alcohol.
3: Claro, claro.
4: Eso es lo importante.
3: O por lo mínimo.
4: Exactamente.
3: José Luis, muchas gracias.
4: Gracias.
3: Buenas tardes.
4: Hasta luego, buenas tardes.
3: Y la gobernadora panista de Chihuahua, Maru Campos, hizo un llamado al gobierno de Morena a cumplir con la ley y entregar a Rubén Rocha, gobernador con licencia de Sinaloa, junto con sus cómplices, como un acto de defensa de la soberanía. En un mensaje en sus redes sociales, Campos emitió un mensaje en el marco de posibles acciones unilaterales en contra del crimen organizado y el impacto del asunto de la seguridad en la revisión del T-MEC. Si llegara a haber una incursión extranjera en nuestro territorio, o si llegáramos a perder el tratado comercial que sostiene millones de empleos, de vidas y familias, escúchenlo bien, la responsabilidad será únicamente del gobierno de Morena y de la Cuarta Transformación, sostuvo. Luis Fernando, buenas tardes.
5: ¿Qué tal, Alberto? Buenas tardes. El dirigente nacional de Morena, Ariadna Montiel, arremetió en contra de la gobernadora de Chihuahua, Maru Campos, después de que ella llamara al gobierno de Claudia Sheinbaum a entregar a Estados Unidos a Rubén Rocha Moya, gobernador con licencia de Sinaloa. A través de una publicación en su cuenta de X, la líder del partido del gobierno acusó a la gobernadora de promover la intervención extranjera en el marco de la muerte de dos agentes estadounidenses en un accidente. ¿Cómo te atreves a querer dar lecciones de seguridad y soberanía después de que promueves la intervención extranjera? Tienes a Chihuahua dentro de los estados con mayor violencia y abandonas el gobierno por 2 semanas, escribió. A lo largo de su posicionamiento, Ariadna Montiel criticó la estrategia de seguridad de Felipe Calderón y destacó la relación de Genaro García Luna con el crimen organizado.
3: Y la presidenta Claudia Sheinbaum rechazó este lunes las críticas a su gobierno porque los nexos de políticos con el crimen organizado y la corrupción. En su conferencia matutina, Sheinbaum aseguró que cuenta con el apoyo popular y señaló que su administración hay honestidad y trabaja por el pueblo. Por más que quieran, porque fíjense dónde ha estado la crítica, es decir, narcogobierno y corrupción, lo más reconocido por la gente es la honestidad, aseguró. Sheinbaum insistió en que si no hubiera honestidad no impulsaría programas sociales, becas a niños, obras públicas y no tendría giras por el país. Si no hubiera honestidad sería imposible que esto existiera y esto lo sabe la gente. Si juntamos cercanía, no traicionar, honestidad, amor al pueblo y a la patria, no hay fuerza que nos detenga, añadió. La presidenta también arremetió en contra de los líderes de partidos de la oposición a quienes acusó de rechazar la reivindicación de los pueblos originarios.
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3: El Instituto Nacional de Antropología e Historia justificó que el evento de la FIFA en el Castillo de Chapultepec el pasado 10 de junio tuvo el propósito de promover el patrimonio cultural de México. A través de un breve comunicado, la dependencia aseguró que la cena previa a la inauguración del Mundial cumplió con la normatividad aplicable para el uso de este tipo de espacios y, por supuesto, con las medidas necesarias para garantizar la preservación del inmueble patrimonial. Asimismo, confirmó que la FIFA pagó un monto mayor a 1 millón de pesos por la renta del recinto y los costos derivados de la organización. De acuerdo con el Instituto Nacional de Antropología, el evento acudieron más de 200 representantes de distintos países. La dependencia añadió que este recinto ha sido testigo de algunos de los acontecimientos más relevantes de la historia y también sede de importantes encuentros culturales, académicos y diplomáticos. ¿Qué más tenemos, Luis Fernando?
5: Samuel González Ruiz, el extitular de la unidad especializada en combate al crimen organizado de la extinta PGR, calificó el caso Casés Vallarta como una cochinada que dejaron sin justicia a los secuestrados. En entrevista, el experto en temas de seguridad señaló que el hecho fue financiado por el expresidente de Francia, Nicolas Sarkozy, quien utilizó a su exembajador en México para canalizar recursos del líder libio Muammar Gaddafi. El dinero de Gaddafi fue utilizado para apoyar el caso Casés Vallarta, afirmó el especialista. La justicia francesa ya comprobó legalmente estos nexos y emitió una condena de 6 años de prisión contra el exmandatario francés por estos hechos, aseguró el ex asesor interregional de la Oficina de Naciones Unidas contra la Droga y el Delito. Aseguró que las víctimas que involucró a más de 6 se quedaron sin verdad ni justicia por una trama de corrupción política intencionalidad. Para el experto, la maniobra tenía como objetivo impulsar narrativas favorables para buscar la reelección del exmandatario Sarkozy.
3: ¿Y qué más ha pasado en el país? Vámonos al carrusel de los estados.
9: En Jalisco, un enfrentamiento entre elementos de la Secretaría de la Defensa Nacional y civiles armados dejó un saldo de 3 presuntos agresores fallecidos y 2 militares lesionados en el municipio de Yagualica, en la región Alto Sur. La agresión se registró este fin de semana, cuando elementos del ejército realizaban recorridos de vigilancia en la zona, cuando fueron agredidos por presuntos civiles armados. La refriega pudo escucharse desde diferentes puntos del municipio, lo que generó alarma entre la población. Las corporaciones de seguridad informaron que tendrán presencia en la zona mientras continúan las investigaciones para determinar las circunstancias de la agresión. Desde Guadalajara, en Informe 24, David Correa Aldrete.
10: La Semarnat informa que derivado de inspecciones técnicas realizadas en coordinación con la Profepa y de un dictamen técnico solicitado por la Fiscalía General de la República, se identificaron irregularidades en las obras de enrocamiento y contención ejecutadas en Playa Las Cocinas, en Punta de Mita, Nayarit, dentro de una superficie concesionada de Zona Federal Marítimo Terrestre. Las revisiones efectuadas por las autoridades ambientales permitieron corroborar que las obras desarrolladas exceden las condiciones autorizadas en la concesión federal otorgada para uso de protección, cuya naturaleza únicamente permite mantener la superficie en estado natural y no contempla construcciones ni infraestructura permanente. Asimismo, se detectaron incumplimientos a las condicionantes establecidas y posibles afectaciones a la dinámica natural de la playa. Derivado de lo anterior, la Semarnat avanza en el proceso de revisión de la concesión de la Zona Federal Marítimo Terrestre, derivado del uso indebido del bien público concesionado por parte de la empresa. Paralelamente, la oficina de representación de la Semarnat de Nayarit continúa las acciones administrativas relacionadas con el aviso de emergencia emitido en noviembre de 2025 al advertirse incumplimientos al

0: inversión para la restauración ambiental del sitio. Como parte del proceso, representantes de Semarnat, Profepa, autoridades estatales y municipales, así como comunidades y actores locales, han sostenido reuniones y mesas de diálogo para atender la problemática ambiental y social asociada al proyecto, además de explotar rutas de solución y alternativas de restauración costera con apego a criterios técnicos y a la normatividad ambiental vigente. La Semarnat planteó a la empresa la necesidad de retirar voluntariamente las obras y llevar a cabo acciones de restauración de la playa a fin de permitir posteriormente la evaluación de alternativas técnicamente viables mediante los procedimientos formales de impacto ambiental. Desde Tepic, Nayarit, para Informe 24, Perla Rentería.
1: Un grupo de agentes federales pertenecientes a la Secretaría de Seguridad y Protección Ciudadana y elementos de la Policía Federal Ministerial de la Fiscalía General de la República llegaron a esta ciudad para realizar diligencias en dos carpetas de investigación. Un agente federal comentó que van a realizar cateos y la búsqueda de dos presuntos delincuentes generadores de violencia, quienes tienen participación activa en delitos de secuestro y tráfico de personas. Comentó que tienen evidencia y labores de inteligencia previamente realizados, por lo que esperan resultados positivos, y esas diligencias están enfocadas a estas dos personas que se presume son secuestradores y traficantes de personas. Van tras ellos. Desde Ciudad Juárez, para Informe 24, Nicolás Díaz Moreno.
2: Gracias, Nicolás. Gracias, compañeros. En información internacional, el conservador Abelardo de la Espriella ganó este domingo el preconteo de la segunda vuelta electoral en una reñida elección frente al candidato de la izquierda, Iván Cepeda. Con una mínima diferencia y casi el 99% de avance, Espriella lideró los resultados emitidos por la Registraduría Nacional del Estado Civil tras recopilar los datos de las mesas. El presidente electo, de 47 años, apodado El Tigre, propone una política de mano dura contra el crimen, el narcotráfico y los grupos armados ilegales, el fortalecimiento de las fuerzas armadas y la construcción de megacárceles. La campaña presidencial transcurrió en medio de una fuerte polarización entre quienes buscaban profundizar los cambios sociales del actual gobierno de izquierda del presidente Gustavo Petro y los que se inclinaban por un cambio de rumbo para recuperar la seguridad y la economía. El Espriella, candidato del Movimiento Defensores de la Patria, quien se presenta como un outsider de la política, se impuso contra los pronósticos iniciales de las encuestas que anticipaban un triunfo de Cepeda en la primera vuelta, pero terminó superándolo en las dos rondas de votación. Luis Fernando.
3: El presidente colombiano Gustavo Petro denunció muchas irregularidades en la reñida votación de las elecciones presidenciales, que con el 99.65% del conteo preliminar gana el ultraderechista Abelardo de la Espriella con 0.95 puntos porcentuales al oficialista Iván Cepeda. Deben ser impugnadas las mesas sin firmar de jurados de inmediato. Aún no se puede saber quién es el presidente y hay muchas irregularidades, expresó Petro en X. Según el conteo preliminar de la Espriella, del Movimiento Defensores de la Patria suma 12.921.702 votos, 49.65%. Y Cepeda, del Pacto Histórico, el partido de Petro acumula 12.673.392 sufragios, 48.70%. El mandatario aseguró que la registraduría que organiza las elecciones está subiendo formularios electorales sin firmas de jurados.
4: En la opinión de Jesús Martín Mendoza.
5: Tan solo 20 minutos duró la comparecencia del general Gerardo Mérida Sánchez, uno de los 10 acusados por parte del gobierno de los Estados Unidos de estar coludidos con el crimen organizado y el narcotráfico, junto con Rubén Rocha Moya, gobernador con licencia de Sinaloa. Lo interesante de todo esto es lo siguiente: entró esposado, encadenado de pies y de manos. ¿En qué lugar del mundo, independientemente de que sea un protocolo a seguir en esa fiscalía, en qué parte de este planeta alguien que no tiene pruebas o que nada más lo acusaron por vistas u oídas, entra encadenado de pies y de manos? Simple y sencillamente no se sostiene. Y segundo asunto, la fiscal Catherine Polk, quien es la que escucha la comparecencia del general Mérida, asegura que hay evidencia abundante en contra del miembro del ejército mexicano, porque esto es importante señalarlo. El general Mérida es un general en retiro, pero general mantiene el grado del ejército mexicano. Por lo tanto, debería haber ya una reacción, no nada más en corto con la presidenta, sino pública del ejército mexicano ante esta situación. Y segundo asunto a considerar, el hecho de que la jueza Catherine Polk haya asegurado que hay evidencia abundante

0: tira por tierra la argumentación de la presidenta mexicana de que se quiere pruebas, de que no hay pruebas, pruebas y pruebas. ¿Qué dirás sobre ello ahora?
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2: Durante este fin de semana el Mundial perfiló a sus primeros contendientes. El sábado Países Bajos firmó una de las exhibiciones más contundentes al golear 5-1 a Suecia. Alemania también dio un paso firme al vencer 2-1 a Costa de Marfil y asegurar su clasificación a la siguiente ronda, confirmando su candidatura al título. La jornada se completó con el empate sin goles entre Ecuador y Curazao, resultado que mantiene abiertas las posibilidades en el grupo E. Y el domingo España reaccionó con autoridad y aplastó 4-0 a Arabia Saudita, mientras Egipto consiguió una victoria histórica de 3-1 contra Nueva Zelanda. Uruguay dejó escapar puntos al empatar 2-2 ante Cabo Verde en una de las grandes sorpresas del campeonato, y Bélgica volvió a generar dudas tras igualar sin goles ante Irán. Con México, Alemania y Estados Unidos junto con Holanda clasificados, el Mundial comienza a separar a los aspirantes de los sobrevivientes en una fase del torneo cada vez más interesante. Para Informe 24, Antoine González.
3: Gracias, Antoine. ¿Con qué terminamos, Luis Fernando?
4: Alberto, Toy Story todavía tiene un amigo entre los cinéfilos. La quinta entrega de la serie de Pixar debutó con 160 millones de dólares en taquillas del mercado norteamericano, según estimaciones del estudio, estableciendo con facilidad un récord para la franquicia y logrando el mayor estreno del año. Estrenada 31 años después de que la primera película de Toy Story, que llegó por primera vez a los cines en 1995, Toy Story 5, superó ampliamente el mejor debut previo de la saga, 120 millones de dólares para Toy Story 4 en 2019. A nivel internacional fue igual de exitosa, con 152 millones de dólares en ventas durante el fin de semana de estreno, para un total mundial de 312 millones de dólares. Es una de las franquicias más rentables de The Walt Disney Company antes del lanzamiento de Toy Story 5. Las películas habían recaudado en conjunto más de 3 mil millones de dólares, además de generar miles de millones por mercancía.
3: Porque acuérdate que Toy Story tiene un amigo fiel. Y como fieles somos nosotros, este próximo miércoles en la selección mexicana que juega contra la República Checa, y tenemos que volver a ganar, ¿no?
4: Sí, yo la vi con mis hijos apenas hace unos días y está muy padre la película.
3: La película y el partido.
4: También, también.
3: ¿Qué tal? ¿Está bien la película? ¿Verdad?
4: Sí, muy bien. Y hay ahí, lanzan ahí como una crítica a las tabletas y a las computadoras que están quitándole la inocencia a los niños.
3: Pues habrá que ver la peli, desde luego habrá que ver el partido el próximo miércoles a las 7 de la tarde en el Estadio Azteca, México, en República Checa. Les esperamos a todos. Mientras tanto, nos tenemos que marchar, es 1:24 de la tarde. Mañana nos reunimos como siempre, a 1:00. Mientras tanto, gracias, que descansen. Buenas tardes.
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8: Hola, hola, ¿qué tal? ¿Cómo le va? Muy buena tarde. Ya es la 1:26. Me da mucho gusto saludarle en esta tarde de lunes 22 de junio. Soy su servidor, David Correa Aldrete, y a nombre de Grupo Audirama Comunicaciones, conectados contigo, le damos la más cordial de las bienvenidas, arrancando semana, una más de este 2026. Estamos muy próximos ya a concluir este que es el sexto mes de este año. Le invitamos a que sea parte de la conversación a través de nuestro WhatsApp aquí en cabina, 33 34 67 72 20. También estamos en Facebook, Informe 24 Guadalajara, en X, arroba Informe 24 GDL, y el WhatsApp de cabina es, ya se lo reitero, 33 34 67 72 20. En los controles operativos, hoy con una playera más oscura, más negra que las intenciones de muchas personas, Alberto Beto Esparza, detrás de este micrófono, su servidor David Correa Aldrete. No, no le voy a Argentina, pero pareciera, ¿verdad? Por los colores hoy, un poco azul celeste, pero aquí andamos detrás de este micrófono. Le invitamos a que se quede hasta las 2:30 de la tarde, tenemos un programa muy completo, en unos instantes más vamos a platicar. Porque sí, el equipo de Argentina, el equipo de los Pamperos, se impuso hace unos instantes 2-0 sobre Austria, para no variar, con goles del astro Lionel Messi, que sigue haciendo goles, ya superó la marca del Mundial, el hito histórico que tenía Miroslav Klose, este alemán, pues Messi ya no solo lo superó, sino que ya está arriba por 2 anotaciones. Ahí como lo ve, aunque ese partido no tuvo que haberlo jugado, tuvo que haber sido expulsado en el partido anterior, una plancha donde no jugó ni el balón, por la parte trasera, 4 goles de agrapa, ¿verdad? Llevan la cuenta. Como hay que mi Gianni Infantino, fair play, ¿dónde está el fair play, verdad? Se nos está olvidando, pero bueno, así las cosas, dijo el árbitro que no, como dice Jorge Campos, pues no es expulsión. Así las cosas, así el fútbol, calientito, entre la pasión, comuníquese con nosotros. Este es un programa informativo, pero igual entramos, Bueno, pues ya sabe que vamos a platicar de varios temas. Hubo un enfrentamiento este fin de semana, 3 fallecidos. Luego dice el coordinador que no, que siempre fue uno. Bueno, vamos a entrar ahorita ya en detalles. Hubo una fuerte tormenta la mañana del sábado, hubo inundaciones, pero afortunadamente solamente quedó ahí, no hubo cosas que lamentar, así que vámonos de lleno con lo que es noticia y acompáñenos porque vamos a hablar unos instantes acerca de la Camejal que está cumpliendo 25 años. ¿Qué es? ¿Para qué le sirve a usted? Ah, quédese y póngase cómodo.
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8: 3 presuntos agresores muertos y 2 militares heridos tras enfrentamiento en Yahualica, Jalisco. Aunque hace unos instantes el coordinador de seguridad en el estado desmiente esta versión y asegura que solo hubo un fallecido. Detienen a 2 hombres por presunto robo a banco en el municipio de El Salto. Fuerte tormenta colapsa la ciudad este fin de semana. Varios puntos quedaron bajo el agua. Aseguran que la inundación en el desnivel de 8 de julio se debió a vandalismo y no por basura. Superan 17 mil servicios en 13 días en el nuevo patio de plataformas frente al aeropuerto de Guadalajara. El IMSS Jalisco llama a los hombres a revisar la próstata antes de detectar cáncer a destiempo. Y en los deportes, ni Uruguay ni Bélgica pueden con sus rivales, eran algunos de los favoritos. Y más adelante todos los detalles de la fiebre futbolera con González. Bueno, pues ya le estamos entrando al detalle de la información y es que se registró un enfrentamiento este fin de semana, para ser específicos la tarde del sábado, en donde participaron elementos de la Secretaría de la Defensa Nacional, la Sedena, y civiles armados. Esto dejó un saldo de 3 presuntos agresores fallecidos y 2 militares lesionados en el municipio de Yahualica, allá en la región de los Altos Sur de Jalisco. La agresión se registró el sábado a mediodía, cuando elementos del ejército estaban realizando recorridos ahí de vigilancia y ñacas que los empiezan a agredir. La refriega pudo escucharse desde varios puntos del municipio, lo que generó alarma entre la población y muchos videos que inundaron las redes sociales. Las corporaciones de seguridad informaron que mantendrán presencia en la zona mientras continúan las investigaciones para determinar realmente el motivo de la agresión. Y hace unos instantes, el coordinador estratégico de seguridad en Jalisco, Roberto Alarcón Estrada, dio a conocer que no fueron tres, sino que solamente se trató del saldo oficial de un muerto y dos heridos por parte de los militares. Así lo indicó el coordinador de seguridad en el estado.
10: Confirmé, reitero, con el Instituto Jalisciense de Ciencias Forenses y solamente ingresó un fallecido. También tuve comunicación con el delegado de la Fiscalía General de la República y me confirmó también solo un fallecido. Es la información oficial, no sabemos si hubo otros dos, si se los llevaron los delincuentes a Zacatecas, pero ese es el informe que tenemos del lado de Jalisco. Esa siempre es una posibilidad, en otros eventos ha sucedido, no lo descartamos, pero la información oficial para el caso de Jalisco es la que les acabo de dar. Cabe esa posibilidad y todas las que ustedes se imaginen.
8: En más noticias, las investigaciones en torno a una casa de seguridad localizada en el municipio de Zapopan, donde meses atrás se logró el rescate de dos personas que estaban privadas de su libertad, se mantienen sin avances significativos. El fiscal en el estado, Salvador González de los Santos, informó que los hechos que dieron origen a esta carpeta de investigación ocurrieron en enero de este año. Sin embargo, reconoció que hasta el momento no se han obtenido nuevos indicios relevantes vinculados directamente con dicho inmueble.
11: En ese lugar se rescataron algunas personas por parte del ejército. Se aseguraron, se detuvieron cuántas personas fueron ahí. Fueron dos. Posteriormente, a raíz de esa detención, se ubicó otra finca de seguridad. Se detuvieron otras personas. Pero esto estoy hablando ya de hace meses. Ese lugar ya fue asegurado desde hace tiempo, no es reciente ese lugar. Obviamente, pues entraron, la nota que sale, bueno, pues es personal que entró al lugar, pero que ya estaba asegurado.
8: Y bueno, Jalisco está cumpliendo y ya entregó la totalidad de sus datos forenses al Banco Nacional. Esto con el objetivo de fortalecer la búsqueda y también la transparencia en cuanto a la identificación de personas desaparecidas en el estado. El Instituto Jalisciense de Ciencias Forenses concluyó formalmente la entrega de su información al Banco Nacional de Datos Forenses, plataforma administrada por la Fiscalía General de la República. El titular del Instituto Jalisciense de Ciencias Forenses, Alejandro Axel Rivera Martínez, informó que el proceso se realizó mediante un plan individualizado de integración de información acordado con la Federación. Este esfuerzo comenzó en julio del año pasado y culminó exitosamente apenas en abril de este año con la entrega total de los datos requeridos.
12: Este plan individualizado establece cuáles son lineamientos, información y la manera de proporcionar la información relacionada con la identificación de personas. Ahora bien, al ser la Fiscalía General de la República, es con ellos con quienes establecemos la comunicación, el contacto y la transferencia de información. No así a otras instancias, por ejemplo, la Secretaría de Gobernación, quienes tienen sus instancias de búsqueda de personas, pero el plan individualizado de integración, según lo establecido en la propia ley en materia de desaparición de personas, establece quién es la instancia correspondiente, que en este caso la Fiscalía General de la República, con quien el instituto ha estado cumpliendo totalmente.
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8: 1:35 PM, y ya les estábamos anticipando hace ratito que vamos a platicar acerca de la Camejal. ¿Qué es? ¿Usted ha escuchado este nombre? Si no, no se preocupe. La Camejal es la Comisión de Arbitraje Médico del Estado de Jalisco. Está cumpliendo 25 años. ¿Qué es lo que hace? ¿Qué es lo que se ha logrado? damos la bienvenida aquí en cabina al subcomisionado jurídico Carlos Ramírez Anguiano. ¿Qué tal? ¿Cómo le va? Muy buena tarde.
13: Muchas gracias por compartir estos micrófonos con la Comisión de Arbitraje Médico para que transmitirle a la audiencia qué hacemos, cómo lo hacemos y cómo beneficiamos la salud pública en Jalisco.
8: Eso es importante porque, a ver, ¿cuál es ahora sí que el objetivo de esta comisión? ¿Para qué existe? ¿Quiénes pueden acercarse?
13: Bueno, la Comisión de Arbitraje es prácticamente un interlocutor cuando hay un conflicto entre los médicos y los pacientes.
8: Sí.
13: Es muy importante porque normalmente uno cree que la vida transcurre sin problemas, y no es así. En todas las interacciones sociales pues se generan conflictos. Conflictos reales o conflictos aparentes, ¿eh? Hay personas que efectivamente recibieron un mal servicio, pero hay otras personas, otros pacientes, que creen haberlo recibido. Y entonces es ahí donde participamos nosotros en los dos casos. Revisamos con un equipo especializado de un médico y un abogado el acto médico, lo reconstruimos a partir del expediente clínico, a partir del diagnóstico, pronóstico y tratamiento que se le dio a esa persona. A partir de eso, se analiza si efectivamente el acto médico hay alguna mala práctica o si es una percepción incorrecta del usuario, se le explica y se le orienta.
8: ¿Cómo se puede llegar a definir si realmente ocurrió una mala práctica o si alguien puede decir, yo sentí que hubo, pero a lo mejor no lo fue así?
13: Muy bien, son los documentos.
8: Bien.
13: El expediente clínico está integrado por un conjunto de documentos que van dejando evidencia del diagnóstico, del tratamiento que se le otorga a la persona en relación a los diferentes padecimientos. Como decía hace un momento, con nuestro equipo médico especializado y acompañado de un abogado, se analiza si el actuar médico está dentro de la buena práctica que establece las normas oficiales mexicanas.
8: Sí.
13: Si está en esas condiciones, se le explica al usuario que posiblemente los daños, hay secuelas o incluso la muerte, puede ser causada como consecuencia de la historia natural de la enfermedad. ¿Qué significa esto? Toda enfermedad pone en peligro la vida. Y toda enfermedad, incluyendo las crónicas degenerativas, esas no se pueden resolver, se controlan y un día llegan al desenlace final, que es la muerte.
8: ¿Qué tipo de quejas atiende la CAMEJAL?
13: Bueno, nosotros atendemos desde actuares médicos y lo consideramos con el siguiente concepto: personal formado en las ciencias sociales, que incluye enfermería, psicología, odontología y todos los rehabilitadores. Todos esos, aunque ese grupo, aunque no son médicos propiamente dicho, pero pertenecen al sector salud y sí, al personal formado en ciencias de la salud. En todas esas actividades, la Comisión de Arbitraje tiene competencia en todo Jalisco.
8: ¿Y tiene que haber ocurrido esta irregularidad en alguna institución pública o también puede ser en un ente privado?
13: Sí, la Comisión de Arbitraje tiene competencia para intervenir tanto en la medicina privada, en la medicina social y en la medicina pública.
8: Y por ejemplo, las personas que ahorita nos están escuchando dicen, oye, recientemente nosotros tuvimos una situación en una cirugía, en un tratamiento, etcétera, etcétera. ¿Cómo pueden comunicarse a la CAMEJAL?
13: Bien, bueno, pues puede ser a través de nuestros teléfonos.
8: Sí.
13: Que es el 3313-361801. O a través de las redes sociales, www.camejal. Ahí ya le aparece el portal y ahí se comunica con nosotros. Ahí hay un buzón para la denuncia o hay un contacto para escribirnos.
8: Oiga, y pues se dice fácil, ¿no? En los términos de bodas, podríamos decir que son las de plata. Están celebrando 25 años de esta dependencia. A lo largo de este caminar, platíquenos cuáles han sido las experiencias más gratificantes, los casos, si tienen un estimado de más o menos cada al año, cuántos se están resolviendo.
13: En estos 25 años hemos resuelto 16,000 conflictos médico-paciente. Y tomamos en consideración que no se refiere solo a una persona. Sí. Cada persona enferma afecta a la familia. En realidad, un enfermo enferma a toda la familia. Entonces, si hablamos de 16,000 atenciones, conflictos, estamos hablando de 16,000 familias que fueron beneficiadas por el trabajo especializado y gratuito que desarrollamos en la Comisión de Arbitraje Médico del Estado de Jalisco.
8: ¿Y cuáles han sido los sucesos que tal vez han marcado más el caminar de la Camejal aquí en el Estado? Que, por ejemplo, hace muchos años fue el caso de Miriam Yuki Gaona, ¿no? Si no mal recuerdo, una persona que estaba inyectando aceite, que prometía temas de estéticos, de belleza, y bueno, pues fue todo un caso. Y luego posteriormente han ido surgiendo sobre la marcha. Cuando era reportero hace muchos años en televisión, me tocó también un caso de una muchacha que quiso hacerse una cirugía de belleza ahí por Eulogio Parra en una clínica y perdió la vida. Entonces, pues literal han estado en muchos tipos de casos, ¿no? Apoyando.
13: Sí, hay en el mercado local del estado, los servicios de salud, pues hay mucha demanda. Mucha demanda de últimamente, en los últimos, quiero decir, 10 años de cirugías estéticas. Ahí hay que poner énfasis en esto. Hay muchos médicos o personas que no son médicos, pero que se ostentan como médicos, que se ostentan como cirujanos, que a través de las redes sociales mandan una gran publicidad, manejan bien las redes sociales, una publicidad engañosa. El acto médico en general, el quirúrgico, sea por necesidad o sea por estética, aumenta el riesgo de perder la vida. En toda cirugía hay riesgo. Ahora, hay que contratar, hay que acudir a la medicina privada, a los expertos en cirugía plástica. Esos señores están formados con sus herramientas y saben perfectamente cuáles son las condiciones que debe de reunir una persona que se deba sujetar a ese tipo de procedimientos. Es decir, las personas, niños, niñas y adolescentes, no es recomendable la cirugía, bajo ningún concepto, en ninguna mano, sean de los expertos y sean de los charlatanes. Eso es peligroso.
8: Pues mire, estas recomendaciones importantes que nos está compartiendo el subcomisionado jurídico de la Camejal, Carlos Ramírez Anguiano, pues vamos a quedar con esa cifra. En 25 años, más de 16,000 familias que recibieron pues un veredicto en estos casos, este acompañamiento. Si usted desea hacerlo, ya nos compartía hace unos instantes el teléfono, también la página donde usted puede hacer llegar su queja, su situación, exponer el caso y ahí le van a dar el acompañamiento, la asesoría y lo mejor es que es como nos gusta, ¿verdad? Gratis.
13: Bueno, la gratuidad es muy importante en nuestro trabajo porque es la que define la imparcialidad. El servicio de buscar la mejora del sistema de salud público es un acto de justicia.
8: Sí.
13: La gente no le podemos ofrecer un servicio de salud de mala calidad, porque la salud pública es la base de todo progreso y desarrollo social.
8: Subcomisionado jurídico Carlos Ramírez Anguiano, gracias por acompañarnos aquí en cabina.
13: Muchas gracias a ustedes.
8: Al contrario, está su casa.
13: Gracias por escucharnos.
8: Nosotros con esto vamos a ir a una pausa y ahorita estamos de regreso con la información de pronóstico del tiempo, saldo de lluvias, además el lunes del comentario de la psicóloga Rosa Chávez. No le cambie, ya estamos de regreso con más.
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4: De la tarde con 48 minutos, estamos de regreso con más aquí en Informe 24 Guadalajara. Y bueno, vamos a platicar acerca del saldo de esta lluvia que se registró desde la noche del viernes y las primeras horas del sábado. Fue una intensa tormenta que provocó múltiples afectaciones en distintos puntos de la zona metropolitana de Guadalajara y también en algunos municipios del interior, principalmente con encharcamientos, vehículos varados y árboles caídos, aunque eso sí, sin personas lesionadas. La lluvia inició alrededor de las 6 de la mañana del sábado y concluyó cerca de las 12:30 del día, con afectación en al menos 17 zonas, entre ellas la colonia Echeverría, 18 de marzo, Jardines del Rosario, Jardines del Bosque, La Moderna, La Americana, Polanco, Ferrocarril, Colón Industrial, la Colonia San Carlos, Miravalle, Lomas del Paraíso, Tetlán y Doctor Atl, entre otras. Eso sí, no hubo personas fallecidas, ni desaparecidas, ni lesionadas, bendito Dios, ¿verdad? Tampoco hubo la necesidad de hacer evacuación de personas, desalojo. Se reportaron 12 inundaciones en vialidades, 5 vehículos afectados por encharcamientos y 3 árboles caídos. Y donde se registró, como ya es habitual, inundación fue en el desnivel de 8 de julio entre Washington e Inglaterra. Esto no fue por basura como la otra ocasión, se acuerdan las imágenes virales, sino a vandalismo en la bomba destinada a desfogar el agua. Ahora fue la bomba, la otra ocasión fue la basura. Total que se volvió a inundar. Así las cosas. ¿Qué fue lo que explicó el director de Protección Civil Jalisco, Sergio Ramírez López?
5: Entiendo que hubo un problema en la bomba de Achique en el punto de 8 de julio. Estuvo inundado un par de horas. Llegó Ciapa, solventó esta parte. Al parecer fue un tema de vandalismo con el tema de los cables. Y cuando el Ciapa lo resolvió, rápido volvió a bajar los niveles. Entonces sí hay un tema que estamos revisando con Ciapa, con CEA y con los municipios. La semana pasada tuvimos una reunión con ellos precisamente para afinar todos estos detalles. Tenemos pendiente otra reunión mañana en la mesa de seguridad. Yo voy a plantear la vigilancia por parte de las comisarías municipales a la infraestructura de los cárcamos en los pasajes.
4: Pues total que ahora fue esa situación. Esperemos a la brevedad sea reparada la bomba donde se registró el vandalismo y que le pongan ahí candados, cerrojos, concreto, todo lo que sea humanamente posible para evitar que los amantes de lo ajeno se lo vayan a llevar, o también para evitar que la basura se vaya a atorar en las alcantarillas.
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4: Saludamos al doctor Mauricio López Reyes con la información del pronóstico del tiempo. Bienvenido, buena tarde.
0: Un saludo desde el Instituto de Astronomía y Meteorología de la Universidad de Guadalajara. Estas son las condiciones meteorológicas para el día de hoy, lunes 22 de junio. Iniciamos la semana con un importante ingreso de humedad, sobre todo en la vertiente del Pacífico, reforzado por el paso de tres ondas tropicales bastante activas en este momento, la onda tropical número 8, 9 y 10, que se encuentran prácticamente en el occidente del país, en el sur y hacia la península de Yucatán, respectivamente. Estas ondas tropicales estarán avanzando por el sur de México y reforzado con la humedad estarán favoreciendo episodios de precipitación en zonas montañosas del centro, sur y también del occidente de la República Mexicana. Por otro lado, hacia el noroeste de México, un sistema anticiclónico muy típico de esta temporada del año estará dejando tiempo más estable y cálido en Baja California, Sonora y algunos puntos del norte de Sinaloa. En cuanto a los modelos de pronóstico, observen cómo las precipitaciones más significativas para la jornada del día de hoy se esperan en la vertiente del Pacífico, zonas montañosas de la Sierra Madre, también algunos puntos del Bajío, centro-sur de México, precipitaciones que estarán presentes sobre todo finalizando la tarde y durante la noche en forma de chubascos y tormentas eléctricas. De manera particular para el estado de Jalisco el día de hoy, una primera mitad del día con cielo parcialmente nublado a nublado, esa capa de nubes bajas que no estarán dejando entrar mucho la radiación solar, pero hacia la tarde y hacia la noche podría salir un poco más el sol y ese calentamiento extra ayudaría al crecimiento de algunas nubes. Incluso la probabilidad de tormentas eléctricas está presente después de las 3 o 4 de la tarde. Temperaturas máximas en el área metropolitana de Guadalajara entre 27 y 28 grados Celsius, y para mañana muy temprano podríamos amanecer con algo de precipitación ligera y temperaturas mínimas en el área metropolitana entre 17 y 18 grados.
4: Gracias, gracias, doctor, por la información. Pues ahí lo tiene. Hay probabilidades de lluvia hasta en un 60% para lo que resta de esta semana. Así que si se pregunta, ¿podré lavar la ropa? Pues quién sabe. Mejor tiéndala en la casa, ahí entre la silla, la escalera, donde usted tenga oportunidad, porque luego, ¡ay, ahí viene el agua! Y se nos moja lo que lavamos. En más información, le damos vuelta a la página. Fíjese usted, la zona fan del Mundial, que se ubica en Plaza Liberación, alcanzó su mayor aforo desde su apertura, llegando a más de 13,000 personas ahí en el Auditorio Benito Juárez para ver el partido del pasado jueves entre México contra Corea del Sur. Lo que obligó a cerrar las puertas desde las 5:30 de la tarde, ya no se permitió el acceso. Esto por indicación de Protección Civil. Los asistentes disfrutaron de transmisiones de los partidos, espacios interactivos, música en vivo y claro, antojitos mexicanos. ¡Ay, Amelia, panza llena! Selección ganando. Ah, no, ¿verdad? Corazón contento. La zona continuará abierta de martes a domingo de 2 a 6 de la tarde sin costo para el público. En más noticias, capacitaron a municipios de aquí de Jalisco en materias de finanzas y recaudación para el próximo año. Es decir, que nos van a aumentar los impuestos, seguramente. Bueno, vamos viendo, ¿verdad? Porque con miras a fortalecer la economía local, la Secretaría de la Hacienda Pública de Jalisco realizó la primera mesa regional de trabajo del Consejo Estatal Hacendario en Tecolotlán. El encuentro tuvo como objetivo brindar asesoría técnica a los ayuntamientos para la correcta integración de sus leyes de ingresos municipales el próximo año. Durante la jornada encabezada por Rebeca Elizalde Hernández, directora general de Ingresos Coordinados, se capacitó a tesoreros y personal técnico de la región en estrategias para mejorar la recaudación de impuestos, optimizar la planeación del presupuesto y elevar la distribución de participaciones federales. Asimismo, representantes de Banobras y del Congreso del Estado presentaron alternativas de financiamiento a través de la banca de desarrollo y esquemas de coordinación con el gobierno estatal para lograr así finanzas públicas municipales más eficientes, transparentes y sostenibles. Tarde de lunes, saludamos con gusto a la psicóloga y escritora Rosa Chávez con su comentario semanal. Bienvenida, ¿cómo le va?
2: ¿qué tal? Gusto saludarlos. Y les dejo mi opinión semanal, que tu medicina sea tu alimento. Soy la doctora Rosa Chávez Cárdenas. El excesivo énfasis puesto en el método científico y el pensamiento analítico y racional ha provocado actitudes profundamente anticológicas. La naturaleza de la mente racional es un obstáculo para la comprensión de los ecosistemas. El pensamiento racional es lineal. La conciencia ecológica surge de la intuición de un sistema circular. La sabiduría intuitiva es una característica de las culturas tradicionales, los indígenas, las tribus, en que la vida se organiza en torno a una conciencia del medio ambiente. La cultura moderna ha descuidado la sabiduría intuitiva, se ha enfocado en lo racional, en la ciencia y la tecnología, dejando en el opuesto la sabiduría, la espiritualidad y la ética. El progreso de la civilización ha descuidado el campo, la agricultura, los alimentos de la tierra. Esto es muy preocupante. Elon Musk, el hombre más billonario del mundo, tiene un proyecto de formar una comunidad de personas en Marte. Pero hace falta que los gobiernos también se enfoquen en los casos contaminantes que emanan de los vehículos y de las fábricas que dañan el ecosistema. Los efectos climáticos están afectando a todo el mundo. La medicina y la farmacología son armas de dos filos. El exceso causa iatrogenias. La medicina biomédica se ha especializado y ya existen los robots para las cirugías, pero se ha olvidado cómo entender el lenguaje del cuerpo, cómo servirnos de los síntomas para llegar al conocimiento y lo que dicen las emociones. La idea cartesiana se extendió. Consideró a los organismos vivientes como máquinas formadas de diferentes partes. La medicina hipocrática representa un tratado de ecología humana. La máxima, que tu medicina sea tu alimento y tu alimento sea tu medicina, es un tratado de ecología humana. En su libro, Hipócrates expuso cómo el bienestar del individuo está influido por los factores ambientales, la calidad del aire, el agua, los alimentos, el territorio y las costumbres culturales. Subraya además la correlación entre los cambios repentinos de estos factores y la aparición de la enfermedad. En la vida moderna, la adaptación a tantos cambios nos causa estrés y ansiedad. La salud requiere un estado de equilibrio entre las influencias ambientales y el modo de vida. Los componentes de la naturaleza humana, el equilibrio químico, hormonal y la interdependencia del cuerpo y del alma, lo que se llama la psique, que es la parte consciente y el inconsciente. El término terapia se refiere al que asiste, al que favorece el proceso natural de curación. Los escritos médicos dejaron como legado el juramento hipocrático, que sigue siendo el ideal de los médicos. Bueno, no de todos. Revisemos la medicina china. Los conceptos del yin y yang son el opuesto central, que serían el femenino y el masculino, el positivo y el negativo. El universo, el natural y el social se encuentran en estado de equilibrio dinámico y todos los componentes oscilan entre los dos polos arquetípicos. El individuo sano y la sociedad son partes integrantes de un orden estructurado. La enfermedad es una falta de armonía a nivel individual o social. También utilizan un sistema llamado Hu Ji Xing, los cinco elementos: madera, fuego, tierra, metal y agua. ¿Y cómo influyen? Y en correspondencia también las estaciones, las influencias atmosféricas, los colores, los sonidos, las partes del cuerpo, los estados emocionales y las relaciones sociales. El sistema es la base del diagnóstico, la enfermedad y el tratamiento. Por ejemplo, el concepto de pulmón abarca el aparato respiratorio, la piel y las secreciones. Los pulmones están relacionados con el metal, el color blanco, con los sabores picantes, con la angustia, el negativismo y la depresión. El ki o fuerza vital mantiene con vida a la persona, sigue el camino de los meridianos que corresponden a los órganos. Los síntomas aparecen cuando no circula en equilibrio. El desequilibrio surge con el descuido en la alimentación, la falta de sueño, de ejercicio, los conflictos familiares y de la sociedad y los cambios de estación. Para su curación utilizan la herbolaria, los masajes, la maxibustión y la acupuntura, muy conocida ya en Occidente por el uso de las agujas para estimular el flujo del ki. La salud es un estado de bienestar. Se ha vuelto tan común llamar paciente a la persona, lo que significa que es pasivo, dependiente, obediente. En la actualidad, al enfermo le piden cantidad de estudios costosos, lo atiborran de fármacos, pero no se enfocan en las causas de su malestar. Los síntomas son el lenguaje del cuerpo. La enfermedad tiene que ver con todo: biológico, psicológico, emocional, social y hasta espiritual. Los psicólogos nos encargamos de encontrar las causas de su malestar, los conflictos y cómo acompañarlos en el proceso. Gracias, hasta la próxima. Búsquenme en mis redes sociales, rosachavez.com.mx.
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6: Inundación en desnivel de 8 de julio se debió a vandalismo.
7: La inundación del fin de semana en el desnivel de 8 de julio entre Washington e Inglaterra se debió a vandalismo en la bomba destinada a desfogar el agua que se acumula en el lugar. En esta ocasión la basura no fue factor determinante, señala el director de Protección Civil de Jalisco, Sergio Ramírez López. Agrega que ya estarán tomando medidas con la comisaría de este municipio y de otros donde tengan instalaciones similares.
5: Entiendo que hubo un problema en la bomba de Achique en el punto de 8 de julio, estuvo inundado un par de horas, llegó Ciapa, solventó esta parte, al parecer fue un tema de vandalismo con el tema de los cables, y cuando el Ciapa lo resolvió, rápido volvió a bajar unos niveles.
7: Para Informe 24, Eloy Arellano.
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6: Un hombre de 42 años sufrió una descarga eléctrica mientras podaba un árbol con un machete. Bomberos de Guadalajara llegaron al lugar apoyando al masculino junto con servicios médicos municipales con el objetivo de minimizar riesgos. El hombre lesionado fue trasladado a la clínica 110 del IMSS en estado regular.
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6: 73 conductores fueron remitidos al Centro Urbano de Retención Vial por alcoholimetría, el Curva, durante los operativos realizados en Guadalajara durante el marco del concierto masivo de Maná y las actividades relacionadas con el partido de la selección mexicana frente a Corea del Sur.
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6: Vinculan a proceso a mujer por abuso sexual infantil y corrupción de menores.
8: Una mujer identificada como Vanessa Guadalupe N. fue detenida y vinculada a proceso penal, señalada por su probable responsabilidad en los delitos de abuso sexual infantil y corrupción de menores en agravio de un adolescente. De acuerdo con las indagatorias de la Fiscalía del Estado, las agresiones ocurrieron entre el año 2020 y el 20 de enero del 2021, al interior de un domicilio ubicado en la colonia Chulavista, en el municipio de Tlajomulco de Zúñiga. Las investigaciones señalan que la imputada presuntamente entabló una relación sentimental con la víctima. Bajo este contexto, se presume que propiciaba el consumo de bebidas alcohólicas en conjunto para posteriormente cometer el abuso sexual. La captura de Vanessa Guadalupe N. se logró mediante el cumplimiento de una orden de aprehensión tramitada por la Vicefiscalía en Investigación Especializada en Atención a Mujeres, Niñas, Niños y Adolescentes. Tras evaluar las pruebas presentadas por el Ministerio Público, un juez de control dictó el auto de vinculación a proceso y ratificó la prisión preventiva oficiosa por un periodo de 6 meses, tiempo en el que se desarrollará la investigación complementaria. La Fiscalía del Estado reiteró su compromiso de emplear de manera irrestricta todos los mecanismos legales para garantizar la justicia y el castigo en los delitos cometidos contra menores de edad. En Informe 24, Andrea Manso.
6: Llaman a hombres a revisar la próstata para detectar cáncer a tiempo.
7: El Instituto Mexicano del Seguro Social en Jalisco hace un llamado a la población masculina para realizar revisiones periódicas de próstata como una medida fundamental para detectar oportunamente el cáncer y otras enfermedades relacionadas con este órgano. El jefe de Servicio de Urología de la Unidad Médica de Alta Especialidad, Hospital de Especialidades del IMSS en Jalisco, el doctor Eric Sierra Díaz, explicó que el cáncer de próstata puede avanzar sin presentar síntomas claros en sus primeras etapas, por lo que las evaluaciones médicas anuales son una herramienta clave en su identificación temprana. El especialista especialista señaló que los hombres sin antecedentes familiares directos deben iniciar revisiones preventivas alrededor de los 50 años. Entre los principales métodos para la detección se encuentra la prueba de antígeno prostático mediante un análisis de sangre y el examen digital rectal, que permite identificar alteraciones en la consistencia de la glándula o posibles nódulos. El especialista advirtió que esperar hasta la aparición de molestias puede representar un retraso en el diagnóstico, por lo que recomendó acudir a revisiones, incluso cuando no existan síntomas. Señaló que los signos como aumento de frecuencia urinaria, flujo débil al orinar, ardor o presencia de sangre en la orina deben ser valorados por un médico, aunque no necesariamente indiquen cáncer. Para Informe 24, Eloy Arellano.
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4: Gracias por su atención. Estuvo con usted en Informe 24, David Correa Aldrete.
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4: 2:07 PM, tenemos información. Bueno, ¿cómo está la cosa de el campeonato de fútbol que se celebra cada 4 años? Y como usted sabe, tiene más selecciones de lo habitual. De 32 en esta ocasión ya están jugando 48 equipos y sin lugar a dudas pues han mostrado mucha mejoría selecciones como Cabo Verde, como Egipto, que ayer ganó por primera ocasión en su historia un partido del Mundial. En fin, pues para México hay que estar pendientes y sí o sí tienen que ganarle a República Checa. Ahí le va. La selección mexicana necesita ganar y esperar que Sudáfrica no sume puntos para evitar enfrentar al Grupo H, donde están selecciones como España y Uruguay. Si se dan esos resultados, el Grupo A no tendría un tercer mejor lugar y así México enfrentaría a un rival proveniente de los grupos C o E, es decir, rivales un poquito más cómodos, ¿verdad? Más a modo pues para la siguiente etapa, esto con el fin de poder llegar a instancias en donde México pues le cuesta un poquito de trabajo, ¿a poco no? Poder superar. Bueno, vámonos rápidamente con Eloy Arellano, porque la semana pasada se confirmó ya la primera víctima de este temporal 2026. ¿Cómo podemos salvaguardar la vida? ¿Cómo podemos resguardarnos? A ver, cuéntanos, Eloy, buena tarde.
7: Buenas tardes, amigos de Informe 24. Buenas tardes, David, a ti y a todo el auditorio. Pues el día de hoy para platicar del temporal de lluvias y sus riesgos. Y es que hay que recordar que en el mes de junio es el mes en el cual inicia la temporada de lluvias en nuestro estado y las precipitaciones que se presentan se desarrollan gracias a la combinación de entrada de humedad de los océanos, así como las altas temperaturas y posibles ciclones tropicales que influyan en nuestro territorio, sobre todo también por el fenómeno del Niño, y pueden presentarse tormentas locales severas durante este mes de junio, principalmente durante la tarde-noche, como ya ha sucedido en la última semana y este pasado fin de semana, donde, pues bueno, cerca de 6 horas se inundaron varias colonias, al menos 16 en la zona metropolitana de Guadalajara. En la estación meteorológica del Instituto de Astronomía y Meteorología, en el mes de junio, el promedio de las temperaturas es de 34.4 grados y las mínimas alrededor de 15 grados. Sin embargo, los picos altos es lo que genera estas tormentas y que también son puntuales en algunos puntos, sobre todo en zonas muy focalizadas. Por ello, hablamos con el comandante Junior Ventura de Protección Civil del Estado, quien nos platica sobre algunas medidas a tomar en cuenta en este temporal de lluvias para evitar tragedias como la pérdida de la vida y sobre todo también lesiones. Hay que lo que nos comenta.
9: Si nosotros vemos un incremento no normal de agua sobre ciertos puntos, una forma de identificar esto siempre son con los, se puede decir, con algunas banquetas, machuelos, donde vemos que empieza a tener cierta altura de alcance esta agua que va incrementando y se convierte en encharcamiento, después inundación, si evitar el paso en estos puntos identificados o visiblemente vistos. ¿Qué es lo que pasa? Muchas veces intentamos cruzar caminando y desconocemos si hay alcantarillas abiertas, desconocemos si hay algún vado o un paso profundo, esto siendo peatón. Cuando vamos en bicicleta, motocicleta, en vehículo, mismo caso sucede. Muchas veces intentamos cruzar, tiene cierta corriente también esta inundación, nos puede arrastrar. En caso de vehículos, alcanza cierta altura, nos daña el motor, porque tapa el sistema de salida de mismas emisiones, entonces genera

0: refritos al motor. Entonces, muy importante, tenemos algunos, si hablamos de la zona metropolitana, tenemos algunos puntos identificados, como bien lo mencioné, pasos de nivel o calles, las cuales ya se encuentran señalizadas.
1: Debido a las tormentas puntuales y con la rapidez que cae gran cantidad de agua, es que la preocupación de Protección Civil se centra más en la zona metropolitana en estos momentos, debido a que en los pasos a desnivel suele suceder la mayor parte de los incidentes. Esto es, sube de inmediato el nivel del agua y los vehículos se encuentran atorados por el tráfico. Así que en cuanto haya una lluvia, hay que evitarlos. Así nos dice el comandante Junior Ventura de Protección Civil Jalisco.
0: Principalmente por estas vías importantes de que son de comunicación y muchas veces por cuestiones de que se ocupas de algún tema importante, tienden las personas a cruzar sin tener la precaución de cierto nivel en el cual se encuentran inundadas estas vías. Todos sí vemos el principal riesgo y también mortalidad actualmente en zona urbana, pues son los pasos de desnivel o son puntos conflictivos donde se inundan. Digo que esta es la parte ahorita medular y sí es la parte que tenemos nosotros que estar monitoreando constantemente.
1: Por mínima que sea la lluvia, puede provocarse algún encharcamiento, alguna inundación que se puede ir agravando conforme pase alguna tormenta, alguna lluvia fuerte y puntual. Es por ello que, bueno, también el comandante Junior Ventura nos señala que ante cualquier situación hay que buscar un punto alto y sobre todo alejarse de esa zona si es posible.
0: Aquí la recomendación principal es alejarse del punto de inundación. Si vemos un incremento del agua, retroceder con mucha precaución. Si nos encontramos ya en el lugar del riesgo, que estamos ya en zona inundada, de forma oportuna realizar el reporte al 911, donde nos va a tomar una serie de preguntas: ubicación, cruces de calles, cuántas personas se encuentran al interior, porque esto nos ayuda mucho a identificar el punto donde se encuentran y acercar la unidad más próxima al lugar y atender esta emergencia.
1: Si es usted automovilista y por alguna circunstancia ya no pudo salir de la zona de inundación, la recomendación es la siguiente.
0: No recomendamos muchas veces salir del vehículo si desconocemos el lugar, porque ¿qué es lo que pasa? Se encuentran en puntos donde no identifican el lugar. Tenemos, como les dije, alcantarillas, algunos puntos donde se encuentran algunos, pues puede haber agujeros, baches de profundidad. Entonces, nosotros salimos y sin saber nadar o sin saber tener algo de flotabilidad, pues también genera este problema ya al exterior del vehículo.
1: Para quienes acuden en este temporal durante las lluvias, pues se pueden generar condiciones de peligro como el mar de fondo. Por ello hay que consultar la aplicación Jalisco Alerta, que da varias recomendaciones de prevención, pero sobre todo también da el panorama climático para evitar cualquier situación.
0: Esto también es importante, que los mismos visitantes que acuden a las costas o turistas que acuden a costas de Jalisco consideren, si tenemos este reporte de oleaje alto, que muchas veces nuestros mismos guardavidas que se encuentran instalados colocan cuatro tipos de banderas. Estas banderas verde, que quiere decir que la playa es segura, tiene condiciones para uno ingresar al mar. Tenemos una de esta bandera amarilla, que hay que tener precaución, no ingresar, o si lo hace, que tengan las ciertas habilidades para permanecer dentro del mar con las condiciones seguras. Y tenemos una bandera roja, que esta indica que no se permite ingresar por condiciones de oleaje alto o tenemos otra condición adversa en la playa. Y una última, que es morada, cuando tenemos presencia de faunas nocivas en el sitio. Entonces, estas son las banderas que se tienen que identificar, más aparte el tema de la indicación que nos da los perfiles meteorológicos en sitio por temas de mar de fondo o las condiciones en caso que tengamos presencia de algún ciclón próximo a las costas.
1: De esta manera, actualmente hay diferentes métodos, tanto tecnológicos como visuales, dentro de las playas para evitar este tipo de situaciones. Pero sobre todo, la raíz de la prevención surge desde la ciudad, en donde las inundaciones también son parte del temporal de lluvias. El reporte, David, y continuamos pendientes.
2: Eloy, muchas gracias y muy buenas tardes. Ahí parte de la información. Bueno, en más noticias, vamos rápidamente a temas de salud. Y hay que estar pendientes, sobre todo los hombres, porque hacen un llamado a revisar la próstata. No le tengan miedo, hay que detectar cáncer a tiempo. El IMSS, el Seguro Mexicano del Seguro Social, hace un llamado a la población masculina a realizar revisiones periódicas de próstata como medida fundamental para detectar oportunamente el cáncer y otras enfermedades relacionadas con cáncer.

0: son una herramienta clave para la identificación temprana. Bueno, entre los principales métodos para la detección se encuentra la prueba de antígeno prostático específico mediante un análisis de sangre y el examen digital rectal que permite identificar alteraciones en la consistencia de la glándula o posibles nódulos. Eso es algo muy importante. El especialista advirtió que esperar la aparición de molestias puede representar un retraso en el diagnóstico, por lo que recomendó acudir a revisiones antes de que existan síntomas. Otro tema importante de salud es el cáncer de riñón. Especialistas del Hospital Civil de Guadalajara hicieron un llamado a la población, principalmente a mayores de 45 años, a no ignorar síntomas como la presencia de sangre en la orina, dolores lumbares o molestias abdominales, ya que podrían estar relacionadas con el cáncer de riñón. En el marco del Día Mundial del Riñón, médicos señalaron que actualmente no existe una prueba de tamizaje específica para detectar esta enfermedad de manera temprana. Sin embargo, cada vez es más frecuente encontrar casos mediante estudios de imagen realizados por otros motivos médicos. El doctor Gabriel Becerra Navarro, encargado del Servicio de Oncología del nuevo Hospital Civil Dr. Juan y Menchaca, explicó que muchos diagnósticos ocurren de manera incidental, lo que permite identificar tumores pequeños y abrir la posibilidad de tratamientos con intención curativa mediante cirugía. Parte de la información en materia de salud. Vamos a hacer una pausa, es breve y ya estamos de regreso con más.
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4: Y por supuesto que lo estaremos compartiendo a través de este espacio. Y también comentarte que con respecto a estas celebraciones, pues el municipio de Zapopan realizó el sorteo para seleccionar a los papás que se enfrentarán a exjugadores del Club Deportivo Guadalajara el próximo 27 de junio en la Unidad Deportiva Tabachines. Y si usted se pregunta cómo es que seleccionaron a estos papás zapopanos para que participen en este torneo, pues se debió a una convocatoria donde se registraron más de 900 padres de familia provenientes de 260 colonias del municipio, de los cuales pues se seleccionó a la escuadra titular y suplente, la cual, como ya se los había mencionado, está conformada por 22 jugadores entre porteros, defensas, medios y delanteros. El alcalde Juan José Franjesad destacó que esta actividad forma parte de la apuesta histórica de su administración por el deporte para recomponer el tejido social. Asimismo, informó que en los últimos 11 años el presupuesto deportivo en el municipio creció más del 480%, pasando de 76 millones de pesos en 2015 a 442 millones de pesos en 2026, sumando una inversión superior a los 2.500 millones de pesos en infraestructura, que ya ha permitido renovar 80 de las 90 unidades deportivas de la demarcación. Cabe destacar que el municipio de Zapopan pues ha sido reconocido recientemente como la capital americana del deporte por la asociación ACES. También quien estuvo presente en este sorteo fue Ana Isaura Amador Nieto, coordinadora de Cercanía Ciudadana, quien invitó tanto a los seleccionados como a las familias y ciudadanos a generar deporte y también a asistir al evento denominado El Día Más Padre, donde además pues, del encuentro futbolístico habrá dinámicas familiares y firma de autógrafos y fotografías. Déjenme decirles que el público estaba dividido, porque había quienes dicen que este 27 de junio van a ganar los papás de Zapopan y hay quienes dicen que ganarán las leyendas futbolistas de Chivas. Así que pues vamos a ver quién gana, esto se va a poner bueno y por supuesto que vamos a traerles la información de quién ganó el día 27 de junio. Este es mi reporte, David, regreso contigo a cabina y feliz Día de los Padres atrasado. Pero pues ahí queremos felicitar a todos los papás en casita y por supuesto felicitar a mi papá. Este es mi reporte, David, regreso contigo a cabina, muy buenas tardes.
5: Muy bien, Andrea, pues sí, va a estar interesante, ¿no? A ver qué tal se pone ese partido entre papás y exjugadores, leyendas del rebaño. ¿A quién le va? ¿Quién es su favorito? Platíquenos, cuéntenos. Bueno, pues ahí parte de la información. Oiga, y por cierto, este jueves habrá un concierto aquí en la zona de la Minerva. Por eso todavía se mantienen los cierres en los carriles centrales de Avenida Vallarta a la altura de Juan Palomar y Arias. Porque justamente el escenario que se instaló la semana pasada para el concierto del grupo Maná, bueno, pues va a ser utilizado ahora para el concierto de la noche del jueves que esperan sea la serenata más grande del mundo, ¿sí? Para motivar a la selección mexicana y claro a los equipos que van a jugar el viernes en el último partido aquí en Guadalajara. Mañana hay otro partido, el tercero. Mañana va a ser Colombia contra el Congo en el Estadio Guadalajara. Y el viernes se acaba ya la participación de Guadalajara en el Mundial con un duelazo, España contra Uruguay. Y justamente para esa serenata, pues estará Alejandro Fernández, el potrillo, que mandó este mensaje.
6: Hola a toda mi gente de Jalisco, este jueves 25 de junio a las 9 de la noche, los espero para hacer historia y armar la más grande del mundo en la Glorieta La Minerva. El acceso es completamente gratis, así es que vengan con toda la familia, amigos y muchísimas ganas de cantar. Ahí nos vemos. ¡Que viva México!
5: Ahí lo que presentó el potrillo a través de sus redes sociales, así como ocurrió la semana pasada, todo un operativo en materia de seguridad. Más de 160 mil personas, casi 170, se dieron cita para este concierto gratuito de la agrupación Mana. Bueno, pues ahora se espera algo similar para el concierto de El Potrillo Alejandro Fernández. En más noticias, con motivo del 20 aniversario de la declaratoria del paisaje agavero por la UNESCO, el Museo Tequila Lab presentará una programación especial gratuita de actividades culturales, artísticas y gastronómicas. La activación, organizada por el Consejo Regulador del Tequila, se llevará a cabo los días 19, 20, 21, 26, 27 y 28 de junio, de 12 del día a 5 de la tarde, en el Bosque Agavero del recinto, ubicado sobre Avenida Central Guillermo González Camarena, número 750, en Zapopan. Y vámonos con Antoine González a la información deportiva, lo que nos está dejando hasta el momento este campeonato de fútbol.
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7: Dicen que los mundiales no esperan a nadie, y este fin de semana la Copa del Mundo comenzó a revelar quiénes están listos para la gloria y quiénes empiezan a sentir el peso de la historia, ya que el sábado los primeros golpes de autoridad retumbaron en los estadios. Holanda desató una tormenta naranja y aplastó 5-1 a Suecia en una exhibición de poder, de velocidad y de ambición. Un mensaje para el mundo entero: la naranja mecánica está despierta. Horas después, Alemania volvió a hacer lo que sabe hacer mejor: competir y sufrir. Trabajó y venció 2-1 a Costa de Marfil para convertirse en una de las primeras selecciones en sellar su pase a la siguiente ronda. Los alemanes no siempre deslumbran, pero cuando el torneo avanza, siempre aparecen. Y mientras unos daban pasos gigantes, otros resistían. Curazao arrancó en un empate sin goles ante Ecuador y sigue escribiendo una de las historias inesperadas de este mundial. Para el domingo trajo más emociones, ya que España respondió con las dudas con una actuación demoledora. 4-0 concesiones y una victoria contundente sobre Arabia Saudita para recordar que la Roja sigue siendo una potencia capaz de cambiar el rumbo entero de cualquier torneo. Egipto también levantó la mano y su triunfo 3-1 sobre Nueva Zelanda no solo les dio 3 puntos, sino que le devolvió la ilusión a toda una nación que sueña con hacer historia. Y entonces apareció Cabo Verde. Sí, Cabo Verde, la selección que muchos veían como una simple participante, volvió a sorprender al planeta entero al rescatar un empate 2-2 frente a Uruguay. Mientras tanto, Bélgica volvió a tropezar ante las expectativas y las dudas tras igualar 5-0 con Irán. Así termina un fin de semana que deja un mensaje poderoso. México, Alemania, Estados Unidos y Holanda ya avanzan con un paso firme, pero detrás de ellos vienen sorpresas, revelaciones y selecciones dispuestas a desafiar cualquier tipo de pronóstico. Porque en el mundial los nombres pesan, pero los sueños pesan más. Y este torneo apenas está comenzando. Para Informe 24, Antoine González.
5: Gracias, gracias por la información, Antoine González, en materia deportiva. Bueno, antes de irnos, un hombre de 42 años sufrió una descarga eléctrica mientras estaba podando un árbol con un machete. Hay que tener mucho cuidado, recuerde que si hay algún árbol que esté a punto de caer con riesgo de colapso, repórtelo a Parques y Jardines de su municipio para que ellos se encarguen de esas labores. Bomberos de Guadalajara acudieron al lugar para brindarle apoyo a este masculino junto con servicios médicos municipales con el objetivo de minimizar riesgos. El hombre lesionado fue trasladado hasta la clínica 110 del IMSS en la zona de Oblatos y se está reportando en estado regular hasta el momento. Con esto estamos llegando al final de esta emisión vespertina de Informe 24. Mañana tempranito, 7 de la mañana, Eloy Arellano estará con usted con los pormenores de la jornada. Y nuevamente, usted y su servidor tenemos una cita a partir de la 1:25 aquí en Informe 24 Guadalajara. Cuídense mucho, pásela bien, coma rico. Y si le sobra, nos invita a un taquito, ¿por qué no? Se queda en los controles operativos Alberto Beto Esparza con la mejor música aquí en Retro 107.5 FM. Detrás de ese micrófono, su servidor David Correa Aldrete se despide y le desea la mejor de las tardes.
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0: Este es el reporte vial de Informe 24.
1: Avenida López Mateos Sur registra flujo vehicular lento con las demoras habituales en las zonas de incorporación y pasos a desnivel con dirección hacia el centro de la ciudad.
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1: Calzada Lázaro Cárdenas, por otra parte, registra tránsito a paso moderado pero constante con ligeros asentamientos en las inmediaciones de los Arcos del Milenio y el Nodo Revolución.
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1: Carretera a Chapala, por su parte, registra flujo regular con algunas reducciones de velocidad de manera intermitente cerca del Aeropuerto Internacional de Guadalajara.
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1: La autopista a Colima registra tránsito fluido en general, aunque se reportan incidencias menores en el acotamiento a la altura de los kilómetros 7 y 81 rumbo a Guadalajara, sin afectación directa a los carriles centrales.
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1: Toma precauciones, hay controles de acceso intermitentes y restricciones para proveedores y comerciantes en calles como Ramón Corona, Avenida Hidalgo, Liceo.
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3: ¿Qué tal? Sean todos bienvenidos a una nueva emisión de Informe 24 con Voces del Deporte Mexicano, arrancando ya el programa número 15, el día de hoy, lunes, con mucha información del gran evento futbolístico que está deteniendo a todo el orbe en materia internacional. Soy Paco Torres, los saludo con mucho gusto y tengo también el gusto de saludar el día de hoy a Álvaro Cruz. Álvaro, ¿cómo estás?
4: ¿Qué pasó, Paquito? Qué gusto saludarte a todos los amigos de Informe 24 con Voces del Deporte Mexicano. Ya sintonizando el Francia contra Irak, a ver qué hace Mbappé hoy.
3: Así es, porque vamos a hablar de lo que hizo Lionel Messi, el día de hoy arrancando este programa, por supuesto, a nombre de Gaby Fernández de Lara y de Aarón Soriano. Vámonos rápidamente con los titulares. Lionel Messi hace historia y se convierte en el máximo anotador en la historia de los mundiales, al tiempo que Argentina continúa con marca perfecta en la Copa del Mundo.
4: Katia Itzel García pitará su primer partido en Copa del Mundo. Países Bajos contra Túnez, mientras que César Arturo Ramos pitará el Brasil-Escocia y será el árbitro mexicano con más partidos en mundiales, 9 en total.
3: Los Diablos Rojos del México sacaron la escoba frente a los Sultanes de Monterrey en la Liga Mexicana de Béisbol.
4: Y con el empate de Cabo Verde y la victoria de Argentina, si España no le gana a Uruguay y queda segundo, tendríamos en 16avos España-Argentina.
3: Pues la información con la que estamos arrancando el día de hoy, haciendo un repaso de lo que ha ocurrido en la fiesta futbolera de Norteamérica 2026, qué es lo que ha pasado en la segunda jornada. Pues como ya lo sabemos todos, el pasado jueves, primero Chequia empató con el equipo de Sudáfrica, México le gana 1-0 a Corea del Sur, resultado que hace que México se convierta en el primer invitado a 16avos de final, toda vez que únicamente puede ser alcanzado en puntos por Corea del Sur, pero el nuevo reglamento es el resultado directo, el criterio de desempate, por lo cual el gol de Luis Romo pone al equipo mexicano ya inevitablemente en 16avos como primero de grupo, y esto garantiza que se va a jugar en el Estadio Azteca los 16avos, y en caso de avanzar a octavos de final, pues se va a mantener en casa el equipo mexicano, en lo que también fue, decíamos, un resultado histórico, porque fue la primera victoria de México en una Copa del Mundo jugando en casa, fuera del Estadio Azteca. Había sido infructífero las salidas a Toluca en el 70 y a Monterrey en el 86.
4: Sí, totalmente. Y aparte es la primera ocasión que se ganan dos partidos seguidos sin recibir gol. Uh-huh. Porque en 2018 se habían ganado dos, en 2014 también dos, pero había recibido. Ah, no, en 2014 no, solo en 2018. 2014 fue empate con Brasil, sí, el segundo. Pero mira, para los que dicen que el partido con Chequia puede ser de mero trámite y que homenajes y no sé qué tanto, el partido, o sea, el trío, si México gana, puede definir muchas cosas en el fixture de resultados para 16avos. O sea, ya no se tratan de goles ni nada, o sea, son probabilidades. Si México le gana a República Checa, y solamente pasan dos, entonces México enfrentaría en 16avos al tercero del grupo H, el de España. Y si Chequia saca puntos y hay un mejor tercero, entonces México va contra el tercero del grupo C, que sería ahorita Escocia. O sea, sí importa el partido, no es trámite.
3: Sí, de acuerdo. Y bueno, además de para México la posibilidad de hacer historia, porque nunca se ha avanzado con marca perfecta en calidad de primer lugar. Sí que lo ha logrado México en el 86, en aquel entonces eran 2 puntos por victoria, avanzó con 5, 2 victorias y 1 empate. En el 94, con 4 puntos en aquel grupo de la muerte, cuando ya se empiezan a repartir 3 puntos por victoria, y lo repite en Corea-Japón 2002 con 7 puntos. Y si no me equivoco, creo que esa fue la última ocasión en que México accedió como primer lugar a una segunda ronda. En 2006...
4: En Sudáfrica, ¿no? No, fue Uruguay.
3: No,
4: Uruguay.
3: Ajá, exacto. En 2006, en segundo lugar, mismo tema que en Sudáfrica, que en Brasil, aunque hace 7 puntos, pero por el tema de la diferencia de goles con Brasil. Y Rusia, en segundo, por la derrota con Suecia. Y finalmente, el caso de la eliminación en fase de grupos en el Mundial de Qatar. Otros resultados que se dieron en esta segunda jornada, también el pasado jueves, Suiza goleó 4-1 a Bosnia-Herzegovina, Canadá 6-0, derrota a Qatar. Otro resultado que fue histórico porque es la máxima goleada de una selección de CONCACAF en Copa del Mundo. La máxima goleada hasta ese día era un México 4, El Salvador 0. En México 70, que en el 70 no existía este candado que ya existe ahora, que es que fuera de los europeos no pueden haber 2 equipos de la misma confederación en fase de grupos, pues compartiendo el mismo sector, ¿no? Pues brillante ese desenvolvimiento de Canadá, que le da serias posibilidades de ser primero de grupos si empata con Suiza, que Suiza está jugando bien, pero pues no sería descabellado que Canadá le pueda incluso ganar al equipo helvético.
4: Pero le fracturaron a Coné, ¿eh? Que era un bastión en el medio campo.
3: Sí, pero... O sea, 6-0, pero... Yo creo que un jugador no debería de mermar el buen desempeño que tiene Canadá. Estados Unidos ganó 2-0 a Australia, perdón. Turquía cayó 1-0 con Paraguay y este resultado eliminó al equipo otomano. Escocia cayó 1-0 con Marruecos. Brasil 3-0, insípido contra Haití. Países Bajos 5-1 a Suecia. Túnez cayó 4-0 con Japón y ya corrieron. Ahora no van a cambiar de entrenador.
4: Mejoró Gerber Renard, ¿no? O sea, le metieron 5-1 en el primero a Sabri Lamouchi. Llegó Gerber Renard y le metieron 4 nomás.
3: Y Túnez, fatídica estadía en Monterrey. Alemania gana 2-1 a Costa de Marfil en un muy buen partido. Vino de atrás el equipo alemán, que ahora sí se vio exigido, vaya, contra Curazao. Fue solamente el momento en que Curazao empata, pero pues cayó el segundo gol y se acabó la historia de Cenicienta. Costa de Marfil sí tuvo contra las cuerdas al equipo de Alemania, que mostró resiliencia. Y pues sobre todo consiguen regresar en este caso una segunda ronda, que ahora son 16avos, porque Alemania no se los puede olvidar que desde Brasil 2014 no accedían a una segunda etapa en Copa del Mundo.
4: Sí, exacto. Y esa vez fue con Argelia el partido de octavos de final. Fueron campeones del mundo a la postre. Pierden Schlott por al defensa central por ligamento cruzado, entonces parece que Antonio Rüdiger es quien va a ocupar su lugar para el último partido de la fase de grupos.
3: Es correcto. Bélgica e Irán empatan, Ecuador empata sin goles con Curazao. Ayer España golea 4-0 a Arabia Saudita. Uruguay empata 2 con Cabo Verde. Bélgica empata sin goles con Irán, Nueva Zelanda perdió 3-1 con Egipto y hoy decíamos a primera hora Argentina se impuso 2-0 a Austria con doblete de Leo Messi, que empezó fallando un penal, después enderezó el camino y gana la albiceleste, que no ha recibido gol, que pues, evidentemente con ese resultado van a estar en la siguiente ronda. Los 5 goles que ha marcado Argentina en este certamen han sido obra de Messi, que ya supera la marca de Miroslav Klose, es el máximo anotador en Copas del Mundo con 18 anotaciones. Sacaban también por ahí la cifra Con el de hoy es el tercer penal que falla en una justa mundialista. Sí. Tendría 21 goles si fuera 100% efectivo en ese departamento el argentino. Y bueno, obviamente para sus críticos, pues bueno, cobra más relevancia la plancha, pues que no fue sancionada con roja, porque ya había metido uno, acabó metiendo tres, y pues evidentemente no hubiera metido los dos de hoy, y no sabemos incluso si Argentina hubiera sido capaz de ganar hoy sin Messi en la cancha.
4: Seguramente sí, pero le hubiera costado más trabajo. Lo que es una realidad es que Leo, pues hizo 7 goles la Copa del Mundo pasada, ¿no? Hasta la final. Y ahora... pues lleva 5 en 2 partidos, ¿no? Se hizo 7 en 7, nada más le faltó uno. El récord de marcar en todos los Juegos de Copa Mundial lo tiene Jairzinho en el 70, uh-huh. Marcó en todos los partidos. Messi marcó 7, pero solo no marcó en uno contra Polonia, que falló el penal. Fue uno de uh-huh. los 3 penales con el de hoy y el de Islandia del 2018. Pero hoy Messi, 6 Copas del Mundo, 18 goles, despedazando el récord de Klose. Ya fue campeón del mundo, subcampeón del mundo. No sé, o sea, le puedes decir lo de la plancha, lo que tú digas, que para mí sí era roja, pero el tipo te mete 3 en un partido, 2 en otro, cuando irónicamente el mejor mundial de él debía ser Qatar 2022 en nivel individual, uh-huh. por edad, y resulta que en este está siendo mejor que el de Qatar, ¿no?
3: Sí, habrá que ver, obviamente, conforme vaya avanzando, que vaya creciendo el nivel de exigencia de rivales a los que enfrente Argentina. Digo, con todo respeto, Argelia, digo, aparte del tema de la plancha, pues creo que ahí Lucas Zidane termina siendo un factor importantísimo en los goles. Y Austria no es mal equipo, le hizo ver mal a Argentina por mucho rato. Pero bueno, habrá que verlo obviamente enfrentando a rivales de mayor potencial, porque el que sigue es Jordania, y vaya, ese sería de los partidos donde dirías, pues igual ya le podrían dar descanso a Messi. Seguramente no va a ser así, porque él se quiere retirar jugando, y pues sigue siendo factor que marca diferencia para la selección albiceleste. Vamos a abrir un paréntesis con lo que ha sido el andar de la justa mundialista, porque tenemos el día de hoy vía telefónica alguien que conoce perfectamente las entrañas de cómo trabaja Javier el Vasco Aguirre. Se trata de Roberto Montoya, y pues Álvaro, ¿por qué no nos platicas perfectamente de quién estamos hablando?
4: Claro que sí, el profesor Roberto Montoya, gran amigo y un gran conocedor de fútbol, estuvo en las Copas del Mundo con México de 2002 en Corea, Japón, y 2010 en Sudáfrica, pegadito a Javier Aguirre analizando los rivales de la selección nacional, director técnico, estuvo en Guatemala, campeón en Guatemala con Cobán Imperial, algunos subcampeonatos con Guastatoya, con Antigua, uno de los grandes, grandes técnicos en el fútbol mexicano y de los que más conocen. Profesor, qué gusto saludarlo. ¿Cómo está?
5: Hola Álvaro, ¿cómo estás? Buenas tardes. ¿Escuchas?
3: Un poco bajo, profesores. Saludan Paco Torres y Álvaro Cruz. Platícanos, tú que conoces perfectamente a Javier Aguirre. Pues vámonos rápidamente con la pregunta pues que todo mundo se está haciendo en esos momentos. Ya con el boleto en la mano como primer lugar, pues desde que arrancó o desde antes que arrancara el Mundial, la presencia de Ochoa pues ha sido sujeta a que mucha gente especule que se le van a dar minutos de reconocimiento a su carrera porque está en su sexta Copa del Mundo, aunque en caso de jugar pues va a ser solamente su cuarta Copa del Mundo, porque no vio minutos ni en Alemania 2006 ni en Sudáfrica 2010. Pero bueno, se ha hablado mucho de que le darán minutos, y más ahora que ya México, vaya, no hay riesgo en caso de perder porque el liderato de grupo lo tiene más que asegurado. Tú que conoces a Javier Aguirre, ¿crees que sí esté pensando, o más bien, qué tanto crees que esté pensando moverle al equipo de cara a este duelo contra Chequia?
5: ¿Qué tal? Buena tarde. Sí, lo que mencionas creo que es una posibilidad. Algo que distingue a Javier es que la competencia interna que tiene dentro del grupo la mantiene a un alto nivel y hace que cualquier jugador que entre aproveche esa oportunidad. Vimos en el último partido los chicos que entraron, como Oded Vargas, que no había jugado, hizo un tiro de media distancia que desvió el portero, ¿no? Entonces, yo creo que sí va a haber ajustes. Obviamente la decisión la tiene él y su cuerpo técnico, pero creo que este momento que está viviendo México sería ideal para aquellos que no han jugado, para que la competencia interna siga fortaleciéndose. Y bueno, eso no termina en este partido. Viene lo más importante, la pasar a la siguiente ronda, y creo que lo más conveniente es de que todos estén al 100% y listos para competir, ¿no?
4: Justamente, profe, usted visitó a Javier en estos días, ¿no? ¿Qué pudo percibir del profesor, del grupo? ¿Cómo los ve, profe?
5: Sí, estuve con Javier, ya tenía tiempo que quería saludarlo, y bueno, estuvimos charlando, platicando, y yo lo vi muy tranquilo, convencido de lo que está haciendo, sobre todo en un momento en donde el tipo de trabajo, que era un trabajo de recuperación, todos los chicos estaban en el gimnasio, que es algo importante, ¿no? Ese es el mensaje que te da cada integrante, de que están listos para competir. Y bueno, dentro de todo creo que hay un ambiente muy bueno dentro del grupo, y creo que están listos para cambiar la historia, para crear una nueva historia para que todos queremos. Y bueno, al final no nada más es pensar en el famoso quinto partido, sino pensar en algo más grande, ¿no? Pero bueno, el entorno que vi, a Javier lo vi tranquilo y muy muy seguro y muy convencido de lo que están haciendo.
3: Bueno, profesor, tú que conoces a Javier Aguirre, el próximo rival es Chequia, equipo que a diferencia de México, que puede, que tiene margen de error, que puede prescindir de titulares, que puede rotar a su plantel, Chequia se juega su continuidad en el Mundial. Un empate, una derrota, pues difícilmente le darán posibilidades, ni siquiera como mejor tercer lugar. ¿Qué crees que sea lo que más debe de trabajar, de cuidar, de preparar México para poder neutralizar al equipo europeo?
5: Okay. Bueno, sí, mira, como bien dices, este equipo de Chequia está jugándose su pase a la siguiente ronda, por supuesto, porque una derrota pues lo deja prácticamente fuera, ¿no? Yo creo que lo que mantiene este equipo es el orden táctico. Es importante que tratan de, con una línea de 5, en defensas en un 5-4-1, y en ataque los dos jugadores que creo que hace falta, que han quedado de ver, este Pavel Sur y este Patrick Schick. Creo que son dos jugadores importantes, que uno juega en el Leverkusen y otro en el Lyon, si no mal recuerdo, en Francia.

0: sobre todo de la individualidad de este chico Pavel Svin, de este chico, el centro delantero, y sobre todo las bandas, que es lo que buscan mucho, ¿no?
1: Que es justo el punto que quería abordar, profe. La evolución táctica de Javier Aguirre. En Corea-Japón 2002 jugaban con 5 atrás, pero de repente ahí Javier fue como cambiando mucho, y hoy ya se le caracteriza por tener una defensa muy sólida, que quiero que nos platique un poco de ese sistema defensivo, pero también de la falta de generación ofensiva que ha tenido, ¿no? O sea, ha sido como el claroscuro de la selección este mundial.
0: Sí, bueno, todos equipos tienen ventajas y fortalezas y debilidades, y bueno, la fortaleza de México es el orden táctico que ha mantenido, y de momentos vemos que la competencia en los duelos en la última línea creo que ha sido adecuada. Sí, por ahí han surgido algunas situaciones que nos han provocado situaciones de gol para el rival, pero bueno, hoy este chico Rangel, el portero, ha demostrado que el porqué es titular, ¿no? Entonces, creo que es eso. Y a la ofensiva, yo creo que es cuestión de tiempo, ¿no? Más que nada, todos los equipos están jugando al tope, y yo creo que este momento que está viviendo México nos va a dar una grata sorpresa, y yo creo que mantendrá el orden defensivo y ofensivamente habrá goles.
2: Sí, pues sin duda alguna, esperemos que así sea. Profesor, si nos aguantas, vamos a ir rápidamente a un corte, pero regresamos. Estamos platicando con Roberto Montoya, quien fue auxiliar técnico de Javier Aguirre. Estamos en Informe 24 con Voces del Deporte Mexicano.

0: ¿Sabías que? Este miércoles México y Chequia se enfrentarán por segunda ocasión dentro de una Copa del Mundo de fútbol. La primera vez fue en la edición de Chile 62, cuando el cuadro azteca vino de atrás para imponerse 3-1 a la entonces Checoslovaquia, gracias a los goles de Isidoro Chololo Díaz, Alfredo del Águila y Héctor Hernández. Además, este triunfo fue histórico para México, ya que se trató de su primera victoria dentro de la máxima justa futbolera. Logrará el cuadro tricolor aprovechar su localía para acceder a la segunda ronda con marca perfecta por primera ocasión.
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1: Ya estamos de regreso, amigos de Informe 24 con voces del deporte mexicano. Escúchanos en la Ciudad de México por buenísima 1530 y 1590 de AM, en todo México por nuestras 30 emisoras y en todo el mundo por www.audiorama.mx. Estamos platicando con el profesor Roberto Montoya, quien fuera auxiliar de Javier el Vasco Aguirre. Profe, platícanos, una de las cosas que pues que más polémica y por ahí de repente disgusto, desencanto han despertado de esta Copa del Mundo ha sido el tema de las pausas de hidratación, no porque no existían antes, ya existían, sino porque claramente ya no responden a una cuestión de que los jugadores se refresquen en un momento que se esté jugando a altas temperaturas, porque claramente se ha jugado en estadios techados donde ese no es factor, sino pues que ya tiene que ver completamente con una cuestión comercial. A ti como entrenador, ¿te gusta esto? ¿Crees que le está rompiendo la esencia, el ritmo al fútbol como lo conocíamos anteriormente? ¿Qué opinión te merece?
2: Y bueno, uno como entrenador, en mi caso, creo que en ciertos momentos necesitas dar indicaciones y que a veces, aunque griten, no te escucha el lateral o el extremo izquierdo que está del otro lado de la banda, ¿no? Entonces, para mí lo veo bien. Como entrenador, da tiempo a hacer un ajuste, alguna indicación específica, a tratar de que también en lo anímico, cuando hay algunos jugadores, cuando el equipo va perdiendo, yo creo que también ese momento se puede aprovechar. Y también la hidratación, ¿no? Porque ha sido muy intenso la competencia, ven las transiciones que están haciendo cada equipo, de repente vemos una situación de gol en una portería y luego inmediatamente viene la otra situación de gol al otro arco, ¿no? Entonces, a mí como entrenador me cae bien eso, porque da tiempo para uno dar un ajuste. Ya en el espectáculo a lo mejor merma, y bueno, y es una forma de que también hay que adaptarnos a eso, y vemos como que en esa pausa a algunos equipos les beneficia y a otros no, y nada, simplemente es algo que nos tenemos que adaptar, y si el reglamento era así, pues simplemente es sacarle ventaja al reglamento, ¿no?
3: Que ese es un otro punto de vista que vemos, porque muchos entrenadores te dicen, le rompes el ritmo al partido si estás del otro lado, ¿no? Si estás jugando bien, pero aquí el profe nos da el punto de vista de si estás jugando mal, como ayer Uruguay, ¿no? O como Austria con Argentina, que estaba encima Argentina después de la pausa de hidratación, como que equilibraron y hasta mejoraron, pero bueno, pues, o sea, al final de cuentas, ¿físicamente merma o no, profe, esa parte de la pausa?
2: No merma, realmente no merma, porque al contrario, el jugador, sería interesante ver qué dicen los jugadores, ¿no? Algunos te dirían, no, me cae bien porque en cierto momento la presión yo la tenía por este lado y me recupero, o otros que ya estaban con un problema muscular que los atienden en ese momento, ¿no? O alguien que necesita hidratarse también. Entonces, yo creo que sí merma un poco en el espectáculo, inclusive escuchamos que la gente abuchea, pero yo creo que tácticamente ayuda bastante al cuerpo técnico, y bueno, hemos visto muy buenos partidos que tácticamente, a veces los 0-0 que nadie les gusta, tácticamente muy bien jugados, ¿no? Tanto como el que defiende como el que ataca. Entonces, insisto, yo creo que como entrenador esa pausa cae bien, y algunos jugadores, te puedo afirmar que a algunos les cae bien también ese momento de recuperación o de hidratarse, ¿no? O escuchar alguna instrucción específica.
1: Que abriendo un paréntesis, estamos platicando con Roberto Montoya. El equipo de Francia ya le está ganando 1-0 a Irak, y la nota es que metió gol Kylian Mbappé, con lo cual está llegando a 15 goles en Copas del Mundo, con lo cual está a 3 de Lionel Messi, y digo, creo que desde la semana pasada nos quedaba un poco claro, pero para todo esto, toda esta nostalgia de la rivalidad entre Lionel Messi con Cristiano Ronaldo, bueno, pues para los que son devotos a Cristiano Ronaldo, pues opinión, yo creo que este torneo ya no es una cuestión de Cristiano contra Messi, sino es una cuestión de Mbappé contra Messi en el tema de la búsqueda por el récord de, bueno, ya no es de Klose, sino en este caso ahora es el récord de Messi, y ver Mbappé si logra romperlo en este mismo certamen o simplemente qué tanto se acerca, porque pues Messi nos queda claro que es su última Copa del Mundo y Mbappé pues todavía le queda una carrera muy larga.
3: Si lo quiere romper hoy, tiene que romper el récord de Oleg Salenko, que hizo 5 goles en un solo partido en el Rusia-Camerún de Estados Unidos 94, que quedó 6-1. Entonces, hoy, si Mbappé quiere llegar a 19, tiene que romper el récord de Salenko. Una maravilla.
1: Va ganando 1-0 a Irak. Profesor, de lo que va del certamen, ¿qué selección le ha gustado más?
2: Mira, he tenido la fortuna de ver la mayor parte de los partidos, afortunadamente, y creo que ahorita quien me ha sorprendido mucho es Países Bajos, Inglaterra, y bueno, no se diga Francia, ¿no? De los equipos europeos, de los equipos latinoamericanos, por supuesto, Argentina. Veo bien que Colombia, he visto solo un partido, hay que esperar en este partido cómo se ve, pero Colombia me agradó bastante. Y bueno, por supuesto que México, ¿no? Confiamos en México que pueda hacer, dar ese gran paso que todo el mundo queremos, pero sí veo fuertes a los equipos europeos.
3: Oiga, profe, vámonos a la máquina del tiempo. Ahorita Paco tocaba el tema de Ochoa, de tal Rangel. Cuéntenos cómo fue la decisión en 2010 para meter al Conejo Pérez y dejar fuera Ochoa. Porque yo recuerdo que hace años me platicó usted que Javier Aguirre pensaba alternar, ¿no? Porteros. O sea, pensaba en meter al Conejo y a Ochoa y al final pues, terminó jugando el Conejo toda la Copa del Mundo. ¿Cómo fue ese momento, profe?
2: Sí, el primer partido fue porque recordarán que en ese tiempo Sudáfrica tenía gente muy rápida en las transiciones y jugaban mucho el juego directo, el ataque directo. Entonces, quien podía cortar esas situaciones era Oscar Pérez, ¿no? Y si recordamos el partido, Oscar cortó dos o tres pelotas justamente que cayeron a la espalda de los centrales y ese tipo de ese perfil de jugador te ayuda bastante, ¿no? Y Memo es más atajador, más metido dentro del área, y por eso se tomó esa decisión en el primer partido, y sí, pensaba alternarlos, pero pues el rendimiento de Oscar creo que fue, sorprendió a todos, a propios y extraños, y creo que por eso terminó jugando la mayor parte de los partidos, ¿no?
1: Y en ese sentido, usted que conoce al profe, una vez que terminó la Copa del Mundo, que bueno, el resultado es se queda fuera en octavos de final, hubo ya sea en esta decisión de jugársela todo el torneo con Oscar Pérez o en quizá alguna de las alineaciones, como por ejemplo, muy criticado el poner al Bofo Bautista en el partido contra Argentina, ¿hubo alguna decisión técnica, táctica que te haya confesado a ti, Javier, que pues en ese momento obviamente ya todo lo pasado dijo, te haya dicho, creo que me equivoqué, creo que debía haberme ido con este jugador, creo que debía haber planteado el partido de otra forma?
2: Mira, justo él ya lo comentó en alguna ocasión, pero sí también recuerdo que al momento que iba a jugar o era Cuauhtémoc Blanco o el Bofo Bautista, el Bofo en los entrenamientos estaba, como dicen los sudamericanos, rompiéndolo, lo estaba haciendo muy bien, y si recordamos, en ese año, si no mal recuerdo, él jugando para Chivas, creo, estaba jugando la Copa Libertadores y les generó mucho problema ya a Boca Juniors, no sé si recordarán Boca Juniors o River Plate, no recuerdo.
3: A Boca.
2: De aquel famoso escupitajo del entrenador, recordarán, ¿no?
3: De Benítez. Sí, sí.
2: Uh-huh. Entonces, él estaba en buen momento y bueno, y al final eran dos jugadores con talento que en las diferentes opiniones del cuerpo técnico, al final el entrenador es el que decide, ¿no? Entonces, por eso fue más que nada, porque en los entrenamientos lo están haciendo muy bien.
3: Oiga, profe, aprovechando, bueno, es el conocer tanto a Javier, ya debutó Gil Mora en la Copa del Mundo, pero ¿qué tanto tiempo falta para terminar viendo a Gil Mora ya como titular en esta Copa del Mundo? ¿Cree que pase o para una reestructuración ofensiva o no lo ve? Apenas será como esbozos de ver unos minutos.
2: Bueno, en mi opinión yo creo que no lo veo como titular. ¿Por qué? Porque antes de él creo que lo están haciendo bien, en este caso Brian Gutiérrez, que no ha gustado a muchos, pero el chico es inteligente, se mueve bien. Pero para mí, yo creo que Orbelín, creo que en el momento que entró es importante. Entonces yo creo que considero que de cambio podría ser. De titular no lo veo, sobre todo porque ya en la siguiente etapa, pues es el aspecto táctico es importante, y el que la experiencia ahí es fundamental para poder manejar este tipo de partidos. Entonces, ese es mi punto de vista, ¿no? Yo no lo veo como titular en ningún partido.
1: Oiga, profesor, y dando este pequeño giro sobre el tema mundialista, hablando de usted, de su trayectoria, pues ya buen tiempo dirigiendo en el fútbol de Guatemala, cosechando éxitos en una liga pues que ha abierto las puertas a muchos futbolistas y sobre todo directores técnicos mexicanos, y que de hecho es su selección nacional dirigida por un mexicano, que es el caso del flaco Luis Fernando Tena, que pese a no haber conseguido meter a la escuadra chapina a una Copa del Mundo, pues bueno, el proyecto parece ser que se apuesta por una continuidad de otro proceso mundialista. ¿Cómo ven en Guatemala el crecimiento de su fútbol? ¿Qué tan importante ha sido el aporte que le ha hecho pues ahora sí que el fútbol mexicano, ya sea vía entrenadores o vía jugadores, al crecimiento del fútbol de este país?
2: Sí, los directivos de Guatemala voltean mucho a México, les encanta el fútbol mexicano, tenemos ciertas similitudes en costumbres y en algunas formas de entrenar, ¿no? Yo creo que el jugador guatemalteco ha mejorado en calidad, en la calidad técnica, tácticamente ya ha evolucionado, y el tema mental es lo que hay que seguir trabajando, porque que se la crean, ¿no? Que son buenos en cualquier momento y que sigan disputando, compitiendo a nivel internacional. El Flaco Tena ha hecho buen trabajo. Este era el mundial, para ellos era la oportunidad que se mencionaba, porque no estaba México, Estados Unidos y bueno, Canadá, y creo que era una oportunidad importante, y bueno, al final no se dio, pero ahora la continuidad que le dan al Flaco creo que es importante, porque pues ven el trabajo, ¿no? El trabajo que está realizando, y viene una nueva generación ahí en Guatemala de seleccionados que lo están, que van a dar de qué hablar, y creo que tiene un futuro muy importante la selección de Guatemala. Ya lo otro, sí, Guatemala tiene que mejorar en las instalaciones, tiene que mejorar en algunos aspectos, invertir más en fuerzas básicas para que poder nutrir bien a la selección mayor. Entonces, eso es lo que hemos visto, y creo que la liga es muy competitiva. Han llegado mucho entrenador mexicano, se ha cambiado las metodologías que existían antes, las muy tradicionales, ahora que nosotros hemos llegado, no nada más yo, sino varios entrenadores mexicanos, le hemos dado ese giro a ese tipo a esa metodología, y el jugador la ha adaptado muy bien, se ha adaptado muy bien a esa metodología, y la competencia está al tope, ¿no?
3: Perfecto, pues profe, le agradecemos muchísimo el que haya pues podido tener estos minutos para Informe 24 con Voces del Deporte Mexicano. Le deseamos mucho éxito, Paquito, y pronto verlo dirigiendo en la Liga MX, porque técnicos como usted, con esa calidad, con ese conocimiento y con ese palmarés, merecen sí o sí una oportunidad en la Liga MX, y no los otros técnicos.
2: Sí, sí, claro. Por supuesto, ¿no? Esa es la espinita que tenemos ahí, con la esperanza de que hay una directiva valiente que voltee a vernos y que valore lo que estamos haciendo fuera del país. Y bueno, nosotros por lo pronto seguimos preparándonos, viendo todos los partidos, acercándonos ahí con cuerpos técnicos para intercambiar y seguir aprendiendo y estar preparados para cuando llegue esa oportunidad. Es decir, estamos listos, y por supuesto demostrar el por qué en Guatemala hemos logrado, hemos tenido éxito y nos han recibido muy bien.
1: Perfecto, pues muchísimas gracias, profesor Roberto Montoya, por este tiempo para los micrófonos de Informe 24 con Voces del Deporte Mexicano, pues que se repita, esperemos, muy pronto. Perfecto, pues continuamos, pues Francia le sigue ganando 1-0 a la selección de Irak. Y el día de hoy en Voces del Deporte Mexicano, pues tenemos una felicitación para uno de los grandes cronistas del automovilismo deportivo de nuestro país, que el día de hoy está cumpliendo años. Vámonos con esta cápsula de Luis Manuel Chacho López.
4: Esa es una asignatura que tenemos todos los que nos dedicamos al automovilismo, porque no está totalmente impregnada la gente ni del sistema de competencia, ni de las características de los coches, mucho menos de características reglamentarias y todo esto que tienes que ir manejando día con día. Y eso es lo verdaderamente difícil. Creo que alguna vez alguien me dijo, el automovilismo es el deporte peor comunicado que hay en los medios mexicanos. Y ese día como que se me metió un gusanito y dije, ¿por qué? O sea, hay que hacer algo para que esto cambie, que sea diferente. Y normalmente el automovilismo tiene esa impresión o tiene eso o da esa imagen porque es una especie de club de Toby, es muy chiquito. Entonces sí hay como que una reticencia a que la comunicación del automovilismo se abra al gran público.
5: Se hicieron 6 revisiones a la instalación, a las tribunas, a los pits, a los edificios de oficinas, a la torre de control, a la sala de prensa, a la pista. Todo está perfecto, no hubo ningún daño aquí en el Autódromo Hermanos Rodríguez y todo está listo ya, como dices, para empezar el viernes con prácticas, con calificación y con carrera.
1: Pues ahí están las palabras de Chacho López, a nombre del equipo de Informe 24 con Voces del Deporte Mexicano. Una felicitación. Por cierto, este domingo regresa la Fórmula 1 con el Gran Premio de Austria. Hacemos una breve pausa, regresamos a Informe 24 con Voces del Deporte Mexicano.

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1: Yo estoy muy optimista, no solo como presidente de la DIMAYOR, sino como colombiano. Creo que tenemos un buen equipo, creo que vamos a llegar muy lejos en esta Copa. Y pues desafortunado los resultados para Conmebol, porque pues, realmente no se ha dado sin un solo triunfo hasta el momento, pero creo que Colombia va a sacar la cara por solamente. Realmente el fútbol mexicano es un fútbol fuerte, realmente son jugadores potentes. Desafortunadamente pienso yo que en la interna tienen que hacer un trabajo mucho más profundo con divisiones inferiores y darles la oportunidad en el fútbol profesional. Usted tiene una norma de 9 extranjeros que realmente es muy, muy complicada, porque es muy en contra de producir futbolistas. Nosotros somos los que menos tenemos 4.
2: Y muchos no lo emplean.
1: Y muchos no lo emplean. Muchos equipos incluso ni contratan extranjeros. Eso marca una diferencia. Entonces creo que tienen que trabajarlo en ese sentido, pero realmente tienen jugadores potentes, jugadores con personalidad, y pienso que eso es importante.
3: Regresamos a Informe 24 con Voces del Deporte Mexicano. Síguenos en redes sociales como Voces del Deporte Mexicano e Informe 24 Nacional. Escuchamos palabras de Carlos Mario Zuluaga, presidente de la Liga DIMAYOR, que es la el equivalente a la Liga MX, la máxima categoría del fútbol de Colombia. Aparte de opinar en torno a su selección, que evidentemente ahí todavía no se daba el triunfo de Brasil. El caso de su opinión sobre el fútbol mexicano, que vaya, no viene a decir nada que no sepamos nosotros internamente, que haya menos extranjeros. Digo, Colombia, pues algún día podríamos dedicarnos a hablar de esa liga. Digo, por poner un ejemplo, una liga cercana, de un país con una visión, con una cultura parecida a la de México. Pues sí, es una liga que produce muchos futbolistas, que sí, tiene su límite de extranjeros no tan elevado como el de la Liga MX. No todos los equipos ocupan todas sus plazas de extranjeros, y si las ocupan, no todos los extranjeros son titulares, porque allá pues es este tema de darle proyección más al talento nacional. Y pues creo que Colombia ha sacado cualquier cantidad de futbolistas, y para muestra un botón, pues hay 3 mundialistas colombianos en la presente edición que juegan en Liga MX.
2: Sí, no, totalmente. El caso de Camilo Vargas, que fue titular contra Uzbekistán, Villardita, bueno, Guillardita, que juega en Cruz Azul, y el caso de...
3: ¿Se me fue? El de Pumas, me parece.
2: No está Angulo, ¿no? O si está...
3: James estuvo en el fútbol mexicano.
2: Bueno, James estuvo en el fútbol mexicano. En fin, Carlos Mario Zuluaga, que como dices, no viene a descubrir el hilo negro, ni mucho menos, pero bueno, pues te das cuenta que no va muy alejada la crítica que se hace aquí en México con respecto a los 9 extranjeros, y que claro, Colombia con esos 4... con ese límite de 4 extranjeros por equipo, y que no todos lo utilizan, pues está dándole mucha fuerza a la generación, a la formación y a la exportación de jugadores. Caso de Daniel Muñoz, el extremo del Crystal Palace, que como dato, a lo mejor no muchos acuerdan, tú seguramente sí eres una enciclopedia, Muñoz era compañero de Gerardo Arteaga en el Genk de Bélgica. Ajá. Gerardo lateral izquierdo, Muñoz lateral derecho, eran titulares los dos, y cuando Gerardo regresa a Rayados, Muñoz prefirió irse al Crystal Palace.
3: A hacer historia, porque pues ha ganado sus primeros títulos oficiales como equipo de máxima categoría. Que hablando de Colombia, impresionante lo que pasó. Fue la semana pasada, pero no puedo dejar de manifestar lo impresionado que estoy por el gran ambiente, por la invasión colombiana que vinieron a apoyar a su selección en el Estadio Azteca. Vaya, yo sé que hubo mundial en el 70, que hubo mundial en el 86, pero difícilmente, y preguntando a la gente que haya estado presente en esas Copas del Mundo, se ha escuchado con tanta fuerza un himno nacional que no sea el himno mexicano en un mundial, porque, vaya,
4: en el 70, pues sí, la final Brasil-Alemania, pero no todos eran brasileños, habían muchos mexicanos, o sea, en otras épocas los boletos no costaban tan caros, ni este tema de que se vendieran con tanta anticipación, el tema del turismo quizá no era tan tan sencillo como lo es el día de hoy para asistir a la máxima justa futbolística. Mismo tema en el 86, que seguramente pues hubo una preferencia por Argentina en la final contra Alemania, pero pues, sí, básicamente Colombia se adueñó del Estadio Azteca y pues un ambiente, la verdad, envidiable, se fueron a festejar al Ángel como lo hacemos los mexicanos, y ahora pues están invadiendo Guadalajara porque el día de mañana van a enfrentarse a la selección de Congo, que aparte de que le saca el empate a Portugal y que eso pues pone con buenas posibilidades también al equipo africano, no se nos puede olvidar que Congo jugó la recalificación en Guadalajara, entonces pues tiene, bueno, no se puede decir ventaja como tal, pero conoce la cancha en la que van a jugar contra el equipo colombiano, y seguramente por ahí también habrá afición tapatía que puede que tenga alguna predilección por el equipo africano.
2: Sí, no, la verdad es que seguramente van a pintar de amarillo el estadio Chivas, ¿no? El estadio de Guadalajara. Hay 22,000 colombianos que viajaron desde su país para México, más 60,000 registrados que viven acá, que esos fueron los que llegaron al Azteca. Tuve la oportunidad de estar en ese partido, agradeciendo al señor Carlos Mario Zuluaga la invitación para la cobertura de ese encuentro. Me invitó también al de mañana contra Congo. No voy a poder ir. ¡Ah! Me jalo los cabellos, pero estaré para el Uruguay-España el viernes.
4: Mira, pobre, cómo sufres.
2: Estoy sufriendo para ese partido, que por ahí saldría el rival de México. Entonces, la verdad es que están viviendo un mundial espectacular en cuestión de fanaticada, ¿no? O sea, es impresionante. Y no solo te cantaron el himno fuerte, estaban cantando canciones de Camilo también y se escuchaba todo el estadio. Traen de ambiente, pero sí, brutal. Sí, ¿eh?
4: Padrísimo. Y pues seguramente se va a disfrutar mucho también en Guadalajara. Allá se festeja en la Minerva. No se dejen engañar, el de los niños héroes, ¿no? Se festeja en la Minerva el triunfo contra Congo.
2: Sigan a Paquito en Instagram, les va a poner el mapa para que lleguen.
4: Exacto, sí. Y bueno, la selección mexicana el miércoles en el Azteca contra Chequia, otra vez en la capital de la República, habrá trabajo remoto por todo el gran operativo que se va a montar de parte de las autoridades para que lleguen desde temprano al Coloso de Santa Úrsula para este partido, donde pues reiteramos, ¿no? México ya está calificado, ¿qué se juega? Pues la posibilidad, ¿por qué no?, de por primera vez avanzar con paso perfecto a una segunda ronda de Copa del Mundo, ya independientemente de si juega Ochoa, de si juega el Tala, de si el de titular es Santi Jiménez o la Hormiga González o Raúl Jiménez para que siga agarrando ritmo, Quiñones, etcétera. Creo que salvo lo evidente que es que va, guarde a los jugadores que tienen tarjeta amarilla o jugadores que estén medio tocados, con sobrecarga muscular, vaya, cualquier riesgo mínimo de que lo puedas perder para 16avos, yo soy de la opinión de que pues no debería hacer mayores cambios, pero yo no soy el Vasco Aguirre, entonces a ver qué pasa contra Chequia, que por cierto ya escuchábamos el antecedente. Como Checoslovaquia en Chile 62, México se impuso 3-1 y fue la primera victoria contra el cuadro europeo. Pues tal vez ahora contra ese mismo cuadro europeo se logre por primera vez este paso perfecto para acceder a una segunda ronda en la justa mundialista. Algo más que tengamos en fútbol, porque también hay otros deportes que atender.
2: Sí, no, o sea, justamente lo que dices de las tarjetas amarillas, podrían cuidar a algunos jugadores. Chequia, de verdad, creo que es el rival menos complicado europeo que pudo tocarle a México. No sé cómo lo hicieron para ganarle a Dinamarca, pero gracias por haber vencido a Dinamarca, porque yo lo digo así con todas sus letras y no voy a ser políticamente correcto. Chequia no tiene el nivel que sí hubiera mostrado Dinamarca y que habría puesto en predicamentos a México. El juego directo de República Checa no creo que vaya a ser mucha mella en el esquema defensivo de Javier Aguirre, con un Azteca pletórico, con una calificación ya amarrada. Siento que México va a ganar el partido de este miércoles, va a tener por primera vez las tres victorias al hilo, y en 16avos, pues a ver qué te toca. Hoy es Cabo Verde, ¿no? Uh-huh. Pero se van a ir moviendo los fixtures de calificación, que no tienen nada que ver con goles, ni con partidos ganados, ni mucho menos. Simple y sencillamente, si no hay un tercer lugar En el grupo, México enfrentaría al tercero del C, que ahorita es Escocia. Y si hay un tercer lugar en el grupo, que significaría que Chequia saque puntos, entonces enfrentas al grupo de España, ¿no? Así se van moviendo, pero hasta el final vamos a saber cómo se van moviendo esas 451 probabilidades que FIFA metió.
4: Así es, y nos pasan el reporte, gracias producción, Santiago Martínez. Al medio tiempo, Francia 1-0 a Irak, así es que pues sigue Kylian Mbappé con 15 goles en Copas del Mundo por los 18 que tiene hoy el argentino Lionel Messi. Y pasando a otros deportes, tomándole prestada la sección, en este caso de básquetbol, que ya terminó la NBA, pero está la WNBA. El Chicago Sky de Gabriela Jaques el día de hoy visita al Connecticut Sun en un duelo entre dos quintetas que pues están en el último lugar de la Conferencia del Este. Connecticut con 2 ganados, 15 perdidos. El equipo de Chicago Sky con 4 ganados, 11 perdidos. Pero hay que decirlo, Gaby Jaques está teniendo buenos números en su primera temporada. Lógicamente es un equipo que está en esta reconstrucción, que Gaby viene a ser una jugadora importante para que el equipo de la Ciudad de los Vientos pueda volver a ser una escuadra contendiente por el título del mejor básquetbol a nivel femenil en los Estados Unidos. Hoy visitan al conjunto, reiteramos, del Connecticut Sun. El mejor equipo en el este es el Atlanta Dream con 11 ganados, 4 perdidos. Mientras que en el oeste la mejor escuadra es el Minnesota Lynx con 13 ganados y 4 perdidos. Pasando a actividad de béisbol de las grandes ligas, mandamos un saludo a Gaby Fernández de Lara. Bueno, pues el día de hoy destacar que el equipo de los Yankees abren serie visitando al equipo de los Tigres de Detroit. El equipo de los Yankees, que comanda la división este de la Liga Americana con 46 victorias, 30 derrotas, perdieron la serie del fin de semana contra los Rojos de Cincinnati. Se llevaron el primero, después Cincinnati se llevó los partidos de sábado y domingo. Detroit es cuarto de la central con 33 ganados, 44 perdidos. O sea que, aunque sea en Detroit, creo que es una serie que perfectamente Yankees tendría que ganar. Si no es que, pues tal vez hasta sacar la escoba para recuperar parte del terreno perdido contra el equipo de Cincinnati. Y bueno, el mejor equipo de las mayores sigue siendo la escuadra de los Bravos de Atlanta con 48 ganados, 28 perdidos. Destacar también hoy el mexicano Isaac Paredes con los Astros de Houston visitan al equipo de los Blue Jays de Toronto. Toronto es rival de divisional de los Yankees con 38 ganados, 39 perdidos. Y Houston, pues que está en una temporada de reconstrucción, es cuarto en el oeste con 37 ganados y 42 perdidos. En actividad de la Liga Mexicana de Béisbol, los Diablos Rojos del México, decir que barrieron es poco, le pasaron como aplanadora por encima a los Sultanes de Monterrey. El fin de semana ganaron los 3 partidos en el Diamante de Fuego, en el estadio Alfredo Harp. Ganaron 10-0 el viernes, 13-3 el sábado y 11-2 el domingo. Con lo cual, bueno, pues el equipo escarlata se afianza como el líder en el sur con 36 ganados, 19 perdidos. Y pues de hecho son el mejor equipo, si no me equivoco, de toda de todo el béisbol mexicano. Los Toros de Tijuana en el norte son líderes con 39 ganados, 17 perdidos, seguido por los Charros de Jalisco, que tienen 29 victorias, 25 derrotas, y que perdieron contra los Guerreros de Oaxaca su serie de fin de semana. Oaxaca, que es el segundo en la zona sur. Son cuarto en la zona sur con 25 ganados y 19 perdidos. Y en actividad de el tenis, el día de hoy en el torneo de Târgu, no lo quiero decir mal, de Târgu Mureș en Rumania, el mexicano Alan Rubio Fierros avanzó a la siguiente ronda de la fase clasificatoria, luego de imponerse 2-1 con parciales de 3-6, 6-2 y 6-2 al rumano Turcanu. Así es que, pues bueno, es la única noticia destacada del tenis en ese torneo Challenger. Renata Sarasúa perdió en Alemania, se está preparando en la temporada de césped para Wimbledon. Y bueno, pues es lo que destacar en otros deportes el día de hoy, Álvaro, porque pues ya nos tenemos que ir.
2: Ya nos tenemos que ir, pero un breaking news ¿Te acuerdas todos los tweets del Atlético de Madrid y no sé qué? Bueno, Julián Álvarez fue entrevistado hoy y dijo, lo mejor, quiero ser honesto y lo mejor para todos es una transferencia. Se viene Julián al Barça, papá.
4: O sea que bueno, pues, también sería buena noticia para el barcelonismo después de también de la polémica de la llegada de Cucurella, canterano del Barcelona, que no debutó en el primer equipo y que va a recalar en la Casa Blanca con el equipo de José Mourinho. Sigue ganando Francia 1-0 uh-huh. al equipo de Irak. Recordándole a toda la gente que nos escucha, los partidos que restan del día de hoy.
2: Los noruegos, un espectáculo en Nueva York, que juegan hoy contra Senegal.
4: Exacto, en un duelo que pues Noruega podría amarrar su pase a la siguiente ronda. Y si Francia gana, pues dejaría ya muy complicada la cosa para Senegal y para el conjunto de Irak. Y también en la noche, Jordania contra la selección de Argelia.
2: Lo vemos.
4: Álvaro, pues muchísimas gracias por estar el día de hoy.
2: Gracias, Paquito. Gracias, Santiago, a Sal y Don Paco, todos en la cabina. Paquito, gracias.
4: Perfecto. A nombre de Gaby Fernández de Lara, de Aarón Soriano, Álvaro Cruz, de Ana Lilia Martínez y Santiago Martínez en la producción, a Sal y Caso también. Soy Paco Torres. Esto fue Informe 24 con Voces del Deporte Mexicano. Nos vemos la próxima semana.

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1: Este es el reporte vial de Informe 24.
2: Se registra una reducción de velocidad de forma intermitente y asentamientos vehiculares importantes en el tramo que va desde el cruce con el camino a Matatlán en dirección hacia la autopista a Zapotlanejo. El flujo de transporte pesado en la zona mantiene el avance a paso moderado.
1: Informe 24.
2: Sobre Avenida Río Nilo, en la zona de Lomas de la Soledad, hay carga vehicular intensa en dirección hacia el centro de Tonalá. Se reporta tráfico a vuelta de rueda en las cercanías de los cruces semaforizados debido a las obras de repavimentación y bacheo preventivo que se llevan a cabo por la temporada de lluvias en las colonias aledañas.
1: Informe 24.
2: Sobre Avenida Tonalteca se registra flujo vehicular constante pero lento. Las zonas comerciales y paradas de transporte público registran lo habitual en tráfico, concentración de unidades, lo que reduce la fluidez en carriles laterales.
1: Informe 24.
2: Sobre la autopista Zapotlanejo se reporta con circulación fluida al momento, sobre todo en los carriles centrales, pasando la zona de la caseta hacia el nodo Revolución, presentando únicamente los retrasos habituales en la incorporación hacia Calzada Lázaro Cárdenas.
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2: En Informe 24 te presento la información vial, Andrea Manso.
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2: Ya llegamos, ya estamos en el 107.5 FM, lo mejor de la música, balada romántica, lo mejor de las canciones para todos los adoloridos del amor. Sí, señor, lo mejor de las canciones para todos los enamorados del amor. Claro que sí, cómo no, con mucho gusto. Mi querido Beto en el control operativo y ante este micrófono, Karina Hernández te saluda. Te invito a que te quedes con nosotros, a que disfruten lo mejor de estas canciones que seguramente te van a llevar a un extraordinario recuerdo de la secundaria, de la preparatoria, de la primaria, de la universidad, de cuando estabas trabajando en aquel lugar, de cuando tenías aquel novio, aquella novia, Dios santo. De eso se trata, que con la música hagamos juntos un viaje musical. Recuerda que tú eres mi mejor compañía. Así es que, ¿qué te parece si ya, sin más preámbulo, comenzamos en este Laberinto Retro?

Y ahora el turno es de el hijo de Verónica Castro y Manuel El Loco Valdés. Por supuesto, estoy hablando de el señor Cristian Castro, que en 1995 era un jovencito con muchos sueños, con muchas ilusiones, con las ganas de ser alguien en la vida, como todos en algún momento de nuestra juventud. Y en ese momento grabó la canción Vuélveme a Querer, una canción baladita romántica, como parte de su disco Boleros por Amor y Desamor. Y esto fue en respuesta a que Luis Miguel decidió grabar sus discos romances. Y bueno, traían un pique, Cristian Castro y Luis Miguel, que qué barbaridad. Entonces, Luis Miguel saca sus discos romances y Cristian Castro, pues yo tengo mis boleros, ahí les voy por amor y desamor. Y nace esta canción de Vuélveme a Querer, que por cierto, escribió y produjo el maestro Jorge Avendaño, el creador de grandísimos éxitos, temas de telenovelas que sin duda se han quedado a lo largo de la historia musical en México. Así es que vamos a escuchar esta canción donde tiene ese deseo de recuperar ese amor perdido, que sufre bastante porque no lo quieren y él sí lo quiere y ya se dio cuenta que la regó. Total, ¿para qué les hago el cuento largo si ustedes ya se lo saben? Esta canción se llama Vuélveme a Querer y es Cristian Castro quien llega a este laberinto retro.

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11: El 107.5 FM tiene lo mejor de la música balada romántica. Mi nombre es Karina Hernández y el día de hoy estamos haciendo un recorrido musical por todas esas canciones maravillosas que nos van a llevar, sin duda alguna, algún recuerdo de nuestra infancia, de nuestra juventud, porque aquí solamente personas retro. Y es que así es la vida, ¿sí o no? Así es la vida, como una canción. Y así es la vida. Es una canción que Elefante dio a conocer en el 2001 como parte de una producción musical a la cual decidieron titular El que busca, encuentra. Es una balada rock que se convirtió inmediatamente en un himno de desamor y esperanza, sin duda impulsando la carrera musical de Elefante. La voz sensual de Reilly Barba, ni se diga. Los musicazos con los que se hizo acompañar, bueno, pues ahí continúan con la agrupación de Elefante, pero la verdad, la voz de Reilly como vocalista en Elefante, mis respetos. Pues en ese momento dieron a conocer precisamente esa canción de Así es la vida, una canción que catapultó a Elefante a la fama nacional e internacional, posicionándose fuertemente en todas las estaciones de radio, de pop y de rock en México, porque en este momento Reilly Barba literal fue una de las últimas canciones que interpretó con Elefante antes de iniciar su carrera como solista. Así es que vamos a escuchar esa canción, reconocida por su ritmo pegajoso, su letra nostálgica, como uno de los mayores éxitos del rock alternativo pop, del rock pop, así le voy a poner, del rock pop alternativo de principios del año 2000. Vamos pues con Elefante, y es que así es la vida.

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Vamos a hacer un retroceso en el tiempo, ¿les parece bien? Este es el Laberinto Retro, mi nombre es Karina Hernández y recuerda que tú eres mi mejor compañía. Ahora, ¿qué te parece si nos vamos con el grupo Kavá? Uno de los grupos pop más icónicos de los 90, sin duda alguna. Y esta, uno de los grandes éxitos, La Vida Que Va. Esta canción la dieron a conocer en su disco, al cual titularon Kavá, que fue la primera producción de manera oficial de Kavá en el 2002, y con esta canción de alguna manera para Kavá marcó ese giro hacia un sonido pop electrónico que en ese momento se escuchaba muchísimo en México. Pero yo creo que de todas las canciones de Kavá, entre La Calle de las Sirenas y La Vida Que Va son de las que más les piden en los conciertos ahora que andan en la gira del 90s Pop Tour, cuando ellos se presentan de manera en privado. Y vaya que esta es una de las canciones más sentidas de toda la fanaticada del grupo Kavá. Así es que vamos a escucharla, porque considerada esta canción de La Vida Que Va por algunos críticos como una de las canciones más sólidas de toda la trayectoria musical de Kavá, una vez que decidieron separarse a finales del 2005. Esta fue la canción que ellos decidieron como la consentida. Y es que La Vida Que Va, con Kavá, a través de este Laberinto Retro.

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En el 107.5 FM es lo mejor de la música balada romántica. Y una de las grandes exponentes, sin duda, es la güera veracruzana Yuri. Ella grabó Dame un beso, Dame un beso, sí, sí, 1986, como parte de su sexta producción musical. Imagínate, en los 80s, Yuri ya llevaba 6 discos de éxito, discos de platino, discos de oro, discos de diamante. Y en ese momento ella decidió ponerle como nombre a ese álbum Yo Te Pido Amor, que precisamente también fue una de las canciones que sonaron bastante en la década de los 80s. Pero en esta de Dame un Beso se convirtió en uno de esos grandes éxitos de Yuri que nunca puede faltar en ninguno de sus conciertos. Son de esas canciones simpáticas, de esas canciones alegres que en su momento llamaron mucho la atención y de alguna manera se identificaba con la juventud ochentera. Esta canción la interpretó también en el programa de La Voz Chile, cuando fue ahora sí que coach en una temporada allá en este lugar. A Yuri la quieren mucho en toda Latinoamérica, la quieren mucho en Estados Unidos, en Europa, y bueno, ha sido una de esas mujeres que ha logrado consolidar su carrera como intérprete, como compositora, como bailarina, como productora, como actriz, pero el día de hoy pide Dame un Beso a través de este laberinto retro.

Y ahora el turno es de los rockeros. Y vaya que van a disfrutar esta canción, porque es de una de las bandas más icónicas, sin duda alguna, del rock en español. Estoy hablando de Soda Stereo, señoras y señores. En 1990 hicieron cantar a todo mundo, hicieron bailar, los hicieron ser muy, muy felices a los amantes del rock cuando dieron a conocer De Música Ligera. Esta fue la primera canción que dieron a conocer de su álbum, al cual decidieron titular Canción Animal, que en su momento platican los ex integrantes de Soda Stereo, que nació así, de la nada. Estaban en una prueba de sonido en Mexicali en 1989, y de repente Gustavo Cerati les dijo a sus compañeros: a ver, un acorde de en sol, a ver, ahora tócame esto, ahora al otro, y de estarlos escuchando a todos lo que se les ocurría en la prueba de sonido, empezó a escribir la música de Música Ligera. Y ya que estaban en el camerino, escribió la letra. Es una canción de esas que nacen así, de la inspiración que no te esperas, de esas cosas que suceden en la vida, y vaya que tuvo la oportunidad de plasmarla y decidir grabarla, ya que gracias a eso se convirtió en uno de los himnos más grandes de toda la historia de Soda Stereo. ¿Están listos para escucharlos? Bien, pues recibamos en el escenario de retro De Música Ligera, por supuesto, con Soda Stereo.

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Vámonos con más música de este laberinto retro. Y es que no puedo más, no puedo más. ¡Qué rolonón del grupo Caló! Esta canción la escuchamos por primera vez en 1991, convirtiéndose en uno de esos éxitos icónicos del rap en español. Acuérdate que en aquella época se puso muy de moda el rap en inglés, evidentemente, el house, el dance, pero venía toda esta corriente musical de Estados Unidos y nosotros no teníamos representantes mexicanos hasta que Caló levantó la mano y dijo: nosotros queremos hacerlo, y vaya que lo hicieron muy bien. Esta canción de No Puedo Más fue incluida originalmente en su disco debut de estudio. A ese disco le pusieron Lengua de Hoy, pero esta canción, quiero decirles, que la escribió Claudio Yarto, el vocalista y líder de Caló. Hay que recordar que Claudio Yarto, además de compositor, también era DJ en una discoteca de Cancún. Y bueno, si bien a él no le gusta bailar, ni le sale bailar, ¿qué tal el acompañamiento que se hizo hacer? Gracias a las hermanas Caruna, que cantan maravilloso y que bailan sensacional. Esa canción, si en su momento, en 1991, hubiera existido el TikTok, créanme, sería uno de los bailes más reversionados en esta red social, ¿no creen ustedes? Bueno, vamos a bailar porque el hip hop, el pop y el rap se unen en uno solo y eso se llama Caló. No puedo más a través de este laberinto retro.

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Laberinto Retro. Muchísimas gracias por estarnos acompañando y sobre todo disfrutar de una tarde maravillosa. Una tarde donde tú puedes sorprender a alguien con un ramo de flores. 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Nosotros continuamos con más música a través de este Laberinto Retro en el 107.5 FM y súbanle por favor, porque las flores también se disfrutan con música.

Bueno, pues, ¿qué te parece si en este viaje musical nos vamos hasta 1978? ¿Qué estabas haciendo en 1978? En ese momento, Alberto Aguilera, mejor conocido como Juan Gabriel, él ya estaba escribiendo, él ya estaba enamorado. Y vaya que enamorado, imagínate la canción que compuso, Siempre en mi mente. Esta canción está incluida como parte de su décimo disco. Imagínate, Juan Gabriel en 1978 ya estaba en el disco número 10. Esta canción, él la produjo, hizo los arreglos, la compuso y además la cantó. Pero en ese año se consolidó como un himno romántico de los 70s, destacando por ese estilo armonioso de la época y sobre todo por esa capacidad de darle vida al amor a través de la letra y de la música de sus canciones. Pero esta es una canción que ha trascendido fronteras, tanto que el maestro Alberto Aguilera Valadez se sintió en algún momento muy contento, puesto que ha sido una de las canciones más versionada por otros artistas. Sin duda, una de las más reconocidas fue una que en 1999 el grupo Industria del Amor hizo una versión hermosísima y Juan Gabriel los felicitó por ello. Así es que vamos a recordar esta, la primera versión, la original, la de Juan Gabriel, la de 1978, Siempre en mi mente. ¿En dónde? En el laberinto retro.

0: Recuerden, si están bailando en casa mientras escuchan nuestro playlist, no se preocupen, nadie está juzgando. Después del corte, tendremos más en Laberinto Retro.
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0: Seguro después del corte tendremos esa canción que te hará sentir mejor. ¡Regresamos!

Bueno, pues ahora sí que hemos llegado a la parte final de este laberinto retro. Muchísimas gracias a todos y cada uno de ustedes por el favor de su atención. Gracias por acompañarnos. Gracias por contar tantas y tantas anécdotas junto conmigo. Gracias por recordar. Mi querido Beto se queda un ratito más en el control operativo y ante este micrófono, Karina Hernández se despide. Nuestras redes sociales, @retro107.5 en Instagram o en Facebook, @retrofmguadalajara. Y a mí de manera personal, @KarinaHernández, laberinto de los famosos. @laberintodelosfamosos para que te pierdas conmigo. Por lo pronto, te dejo con más música en este Laberinto Retro.

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1: Este es el reporte vial de Informe 24.
2: Se mantiene la presencia vehicular sobre Periférico Poniente, sobre todo a partir de la zona de Santa Margarita y con dirección hacia Avenida Acueducto. Después va a encontrar mayor agilidad a la circulación.
1: Informe 24.
2: Por otra parte, si usted hace su recorrido sobre la zona que comprende la Avenida de López Mateos, comienza a tener también algo de carga vehicular, sobre todo a partir de la zona de la Avenida ya de las Rosas y con dirección hacia Plaza del Sol. Carga vehicular sobre laterales para cruzar la zona de Mariano Otero, aunque carriles centrales se mantiene con mayor agilidad, todavía se encontrará con tránsito lento hasta cruzar la zona de Galileo Galilei y también llegar hasta el punto de Las Águilas.
1: Informe 24.
2: Para quien hace su recorrido sobre la Avenida Belisario Domínguez, también carga vehicular a partir de la zona de la Avenida Circunvalación hacia Sierra Morena, inclusive para cruzar la zona del Centro Médico, tránsito lento hasta Javier Mina.
1: Informe 24.
2: Finalmente, para quien hace uso de la Avenida Circunvalación, tránsito cargado a partir de Normalistas con dirección a Siete Colinas hasta llegar a Belisario Domínguez cruzando la Calzada Independencia.
1: Informe 24.
2: Recuerde utilizar el cinturón de seguridad en todos y cada uno de sus trayectos. Le presentó la información vial Eloy Arellano.
1: Informe 24, todo el día.
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